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2: Muchachos, vengan para acá que les voy a contar lo que me pasó el otro día en la calle Cerro.
3: Me encontré con una nena bella, pelo rubio increíble, unos labios, unos ojos encantadores
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0: Amigos, buenos días para todos. Iniciamos conversando el primer matutino de la región sur del país por Fabulosa 96.7, líder en su gusto musical. En su casita, doña Hilda y Luisa, buenos días.
1: Buen día, don Pedro.
0: Buen día, Víctor Cordero. Buen día, Alexis Báez. Buen día, Carlos Guerrero.
2: Buenos días.
3: Buen día.
0: Buenos días.
1: Buen día para todos.
0: Con la palabra del Señor, iniciamos este espacio conversando el primer matutino de la región sur del país.
1: Lectura del Santo Evangelio según San Mateo. En aquel tiempo se puso Jesús a recriminar las ciudades donde había hecho casi todos sus milagros, porque no se habían convertido. ¡Ay de ti, Corazaín! ¡Ay de ti, Betsaida! Si en Tiro y en Sidón se hubieran hecho los milagros que en ustedes hace tiempo que se habrían convertido. Cubierta de sayar y ceniza, les digo que un día del juicio les será más llevadero a Tiro y a Sidón que a ustedes. Y tú, Cafarnaún, ¿piensas escalar el cielo? Bajarás al infierno. Porque si en Sodoma se hubiesen hecho los milagros que en ti, habría durado hasta hoy. Les digo que el día del juicio le será más llevadero a Sodoma que a ti. Palabra de Dios.
0: Te alabamos, Señor.
1: El día del juicio le será más llevadero a Tiro y a Sidón y a Sodoma que a ustedes. Mateo 11, del 20 al 24. Este lamento de Jesús tiene un sentido muy triste y profundo, pues se ha manifestado con gran generosidad en aquellas ciudades y no encontró la respuesta del arrepentimiento en esos hombres y mujeres testigos de su acción. En nosotros causa temor cuando perdemos la capacidad de asombro y comenzamos a ver como algo ordinario en aquellas cosas extraordinarias. Nos invita a creer en el Señor, a dejar todo aquello que nos tiene atado para seguirlo. Saber que el Señor lo ha dado todo a través de su Hijo Jesús. De una manera especial nos dio a este Hijo para que cargara con nuestros pecados y nos liberara de la esclavitud, y podamos ser hombres nuevos en este tiempo. Dejar que nuestro Padre inunde nuestro corazón, escuchar su llamado y así poder proclamar que Él es el Hijo de Dios, que Él está a nuestro lado siempre, en todos los momentos difíciles de nuestra vida. Oración. Señor, te agradecemos este día, te pedimos que nos dé la fuerza y la capacidad para creer en ti siempre, a no dudar de ti, a proclamarte Rey en nuestra vida, a convertirnos siempre y caminar hacia tu morada santa. Amén.
0: Amén. Con la palabra del Señor iniciamos este espacio conversando el primer matutino de la región sur del país. 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Maestrado.
2: Buenos días, don Pedro, Carlos, Alex y los demás en casita. Buenos días, maestrado, y de su afán de Luisa y los que nos otorgan permiso para llegar a sus hogares en las mañanitas. Con ello vaya extensivo el saludo para todos los dominicanos que se encuentran en cualquier parte del mundo y nos sintonizan a través de las redes sociales, la Red Galen y Tuning. Tengan todos muy buenos días. Alexi, buen día.
4: Eso es así. Buen día para todos aquí en cabina, en su casa, en sus vehículos, a todos los que están por allá, de saludar a todos los vanilejos. Dominicanos todos, donde quiera que se encuentren, a los amigos de la vecina isla. Buen día reiterados. Y recuerden que estamos en todas las plataformas. No hay excusas para no estar con Radio Ambiente, con Fabulosa y con nosotros, su pueblo Bani. Buen día. Bueno, señores, por aquí tenemos la primera página de los diarios. Víctor, vamos a arrancar con eso de una vez.
2: Titulares del periódico Listín Diario del día de hoy. Atienden al día cerca de 20 lesionados en accidentes viales del Nordeste. La Junta Central Electoral pone en el congelador el reglamento de las encuestas. Demuelen escuela que el Listín Diario advirtió podría desplomarse en la columna Enfoque, reformas sin rumbo, la madurez de los 10 años. Y el editorial, cuidado al cruzar en luz verde. Alex.
4: Y por aquí tenemos el contenido de la primera página del periódico Hoy de Hoy, martes 14 de julio del 26. Arriba, Walker gana derbi de jonrones. Caminero pega jonrón más largo, 491 pies, pero no ganó, lamentablemente. Quiere decir que ese muchacho, yo vi los primeros turnos de él, y a swing dulce tiene ese tipo. Es como que no está haciendo nada ese tipo.
2: ¿El que ganó?
4: Y era el tercero y allá arriba que la metía. Tambores de guerra entre Estados Unidos e Irán rodean economía de temores. Seguridad Ciudadana, ministra, afirma policía que viole la ley, deberá responder ante la justicia. Amiga, siempre ha sido así, yo creo. Código Penal, Finjus advierte riesgo de que Tribunal Constitucional asuma roles que corresponden exclusivamente al Poder Legislativo. Economía, estiman que la unificación de tarifas transformará el transporte de pasajeros. Paro de clínicas, Tribunal Superior Administrativo suspende paro que sería realizado hoy por Asociación de Clínicas Privadas. Y la columna, además, tres juristas solicitan al Tribunal Constitucional la nulidad total y absoluta del Código Penal. Brigada Humanitaria de República Dominicana asiste a 1.200 venezolanos. Aguaceros y tronadas en varias regiones del país. La vice y el ministro de Salud viajan a Washington para tratar políticas de salud. El FEDA entrega sistema de energía solar a ganaderos. El sector agropecuario tuvo un crecimiento interanual de 2.7%. Tres grandes proyectos del G, debe ser el Gran Santo Domingo, son financiados con recursos externos. Este ha sido el contenido de la primera página del periódico Hoy de Hoy, martes 14 de julio, que hoy cumple un aniversario más. El ídolo del tiempo, doctor Joaquín Balaguer.
2: Repite lo de Finjus.
4: Finjus. Aquí. Código Penal. Finjus advierte riesgo de que el Tribunal Constitucional asuma roles que corresponden exclusivamente al Poder Legislativo.
2: Servio Tulio, yo no te entiendo. No te entiendo, Servio Tulio. Cuando hay una ley, lo que fuese, que es contrario a la Constitución, ¿a quién le corresponde?
4: O al Constitucional.
2: Al Tribunal Constitucional.
4: Porque para eso fue que está, ahora, para eso que está ahí.
2: Ahora, ¿qué es lo que ha pasado en este momento? Todos esos sectores fueron al Palacio a consensuar un código penal. Pero ninguno hablaron de esos artículos. Ajá. Que realmente le ponen un tate quieto. Un
4: candado a la boca.
2: Como dice Alex, un candado a la boca del ciudadano. Ellos fueron a consensuar. Pero ellos nunca dijeron: mire, esto está malo, esto es que adecuarlo un poquito mejor. Así fue la Sociedad Dominicana de Diario, representada por Percio Maldonado. Y todos los medios de comunicación fueron a consensuar con la presidencia y con el Congreso ese código. Nadie dijo nada. ¿Qué pasa? Que estos muchachos, que ahora le dicen chusma,
4: a todo
2: ahora
4: mundo.
2: Dicen tigre, bandido, sinvergüenza, delincuente.
4: A todos los que se sirvieron.
2: Los aprovecharon en la Plaza de la Bandera, ajá, porque son los que mueven ese sector.
4: Ahora no sirven.
2: Advirtieron que hay un problema. Dice, pero a mí me van a callar la boca. Yo no puedo decir nada. Y entonces comenzaron a protestar. El presidente tuvo que llamarlos a ellos, a reunirse con ellos. A los youtubers, como le llaman youtubers.
4: Sí, no,
2: y consensuar con ellos realmente una reforma a esa. Inclusive el presidente, supuestamente dice que el presidente le dijo a ellos, yo no sabía que eso estaba ahí. Que yo lo dudo que él diga eso. Lo mandó para el Ministerio de Justicia para consensuar su propuesta y enviarla al Congreso. ¿Qué es lo que pasa? Que todo esto, a esta claque se les salió el refajo. Entonces, hoy andan criticando a esos
4: grupos.
2: Sí.
4: Permíteme decir algo, Víctor. Tú sabes también qué ha pasado. Yo vi unos comentarios, que no recuerdo el nombre, de una persona que dijo, conocedor del tema, que lo que se estaba tratando de acomodar en el código, precisamente no eran esos artículos, sino otros muy diferentes, y se dieron cuenta. Le iban a pasar un paño con pasta, pero iban por encimita al candado. Pero por otra parte, yo siempre he dicho, Víctor, tú eres testigo, que Finjus y Participación Ciudadana quieren ser gobierno sin ser gobierno. Que formen un partido cada uno y se postulen.
2: Exacto.
4: Porque es que ellos quieren hacer gobierno de qué cómodo es así.
2: Hay que tener cuidado. Ahora no se puede ir al constitucional, pero si tú dices cuando hay... Ah, no, eso tiene que enderezar el constitucional. No, dice que eso es del Congreso. Sí, pero el Congreso fue que lo aprobó. Don Rudy, buen día.
3: Gracias, buen día, magistrado.
4: Con un casquillo en la gatera.
5: Cordero. Un usador, la quemarropa.
3: La quemarropa, un vaquero. Don Pedro, Alexis, Carlos Guerrero, saludos, maestra Hilda, Luisa, y a todos los que cada mañana están con nosotros a través de Fabulosa 96.7. Este es su programa Conversando, así que los buenos días para todos en este martes, ya.
2: Okay, sigue.
3: Ya 14.
4: Porque lo que yo no comprendo, Víctor, y lo que yo creo que se ve más feo, a todos los que están disque a favor del código, sabiendo lo que viene.
2: Que a ellos también lo va.
4: Espérate, a eso que voy. Pero es que ellos se sirvieron con la cuchara grande los otros días. ¿Y qué no dijeron y qué no hicieron, por Dios? Como dije yo aquí, que llegaron hasta lo personal de los contrarios. Hasta lo íntimo, hasta lo...
2: Mira.
4: Ahora no. No, pero así no, por Dios.
2: Un tal Chanel. Este muchacho que está en el show de mediodía.
4: Ah, no, eso da pena. Eso da pena.
2: Daniel Alcántara. Percio Maldonado. Todo ese grupo... que alababan al tiro y a Ricardo Ripoll.
4: Porque es que lo utilizaron. Lo utilizaron.
2: En el 20 y en el 21.
4: Y era gracioso.
2: No era lo mejor.
4: Sí.
2: Ahora el piro no sirve. Yo digo, el piro ha dicho toda su vida.
4: Su vida.
2: Oye,
4: su vida.
2: Yo fui un consumidor. Nunca vendí un gramo de, ni siquiera de marihuana. Yo fui un consumidor. A mí me atrapó ese sistema.
4: Sí, enfermo.
2: Yo fui la oveja negra de mi casa porque piro de gente de clase media,
4: sí,
2: alta.
4: Sí.
2: Dejé la universidad. Yo era el dolor de cabeza de mi casa. Ya, cuando llegué a un estado que cogí la calle, dice, un buen día yo me senté con mi madre. Le dije, mami, yo quiero dejar esto. Y mami fue y me internó.
4: Y superó eso, lo superó.
2: Pero dice que él duró año y medio interno. Que como a los 6 meses era que le daban un día para ir a la casa. Dice, y yo salí de ahí nuevo. Y dije que salí de ahí, he sido una bocina en contra de la drogadicción y diciendo lo dañino que es.
4: ¿Y por qué pasó por ahí?
2: Dice, yo no lo niego que fui drogadicto.
4: Ahora le quieren sacar de todo a todos.
2: Dice, sí, yo cogía las cosas en mi casa y me las robaba y las vendía para meter droga. Cuando no encontraba el dinero en mi casa,
4: ajá,
2: yo vendía. Cosas de la casa yo las vendía. Dice, yo no niego ese pasado. Dice, pero fue el sistema que me hizo a mí así.
4: No, y la forma que han querido denotarlo, pero es para desmeritarlo ahora.
2: Entonces,
4: para él, desmeritarlo.
2: Porque fue un drogadicto. Que dice que él no tiene calidad moral para hacer lo que hace en estos momentos.
4: ¿Qué es lo que prevé la
2: Constitución? Digo, no.
4: ¿Qué es lo que prevé la Constitución, Víctor, tú como buen abogado, para tú candidatearte por cualquier cargo, incluyendo la presidencia? ¿Qué es lo que está visto para eso?
2: Ser dominicano, ser mayor de edad y no tener nada pendiente con la justicia.
4: ¿Verdad que sí?
2: Y tener X edad.
4: Entonces,
2: para presidente uno y para senador.
4: Ahí dice que tiene que ser abogado, doctor, médico, legista, lo que, nada de eso, ¿verdad que no? Hasta eso están sacando, que gente que no saben, que no tienen profesión, que no tienen esto, pero que la Constitución no prevé nada de eso. La Constitución no prevé eso, nada de eso.
2: Que llevan a gente así. Yo soy de los

0: Que le hizo la señora Febles al presidente de la República.
1: No.
0: Ah, cosas chulas. Trata de buscarla para que la vea. Una simpatía y una cosita así, chiqui, chiqui, chiqui, chiqui. Ay, pero así cualquiera.
1: Ñonguita.
0: Ñonguita. ¿Eso también es mordaza? ¿O no?
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8: Vámonos para allá entonces, vámonos en deportes. 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
9: lo tenemos.
8: ¿Y qué tenemos para este martes?
9: El juego de estrella.
8: Pero antes tenemos la copa a las 3 de la tarde.
9: ¿Va como a coincidir un poquito?
8: Bueno, no, porque el partido es a las 3 de la tarde. Lo único que coincide con Grandes Ligas va a ser la carpeta, la alfombra roja, pero que eso es un espectáculo ahí de moda, de desfile de los jugadores,
9: no
8: de Chercha. El partido es a las. Está anunciado para las 3 de la tarde.
9: Digo, el no, el
8: de fútbol.
9: Yo digo el otro.
8: El juego de estrellas a las 8 de la noche.
9: Ah, no, porque yo estoy.
8: No, jamás.
9: A las 4, dije, no, imposible.
8: Ningún partido de estrellas ya se juega de día. Entonces, tendremos.
9: Pero tenemos dos eventos buenos.
8: Tendremos a.
10: Una final anticipada.
8: Francia-España hoy, ¿verdad? Final. Sí. Francia-España a partir de las 3 de la tarde. Y ya pues aquí entonces conoceremos el primer finalista, el primero que irá hasta la gran final de esta Copa del Mundo de Fútbol 2026, que estará enfrentando a dos grandes en el día de hoy a partir de las 3 de la tarde. Así es que es un partido, bueno, los partidos que vienen ya.
9: Se enfrentan dos grandes.
8: Tres partidos que quedan, ¿verdad? Porque el cuarto, vamos a decir lo que es ya para definir.
9: El tercer lugar
8: ya es un partido, bueno, pero los tres partidos que quedan.
9: El cuarto.
8: Los dos para definir los que van a las finales, a la final y entonces la gran final.
9: Y el que va a levantar la copa.
8: Y el que va a levantar la
9: entonces
8: copa.
9: Entonces va un cuarto partido. Que es para definir los dos perdedores cuál se queda con el tercer lugar.
8: Porque
9: están empatados los dos perdedores.
8: Sí. Exacto. Los equipos, las selecciones en esta Copa del Mundo y en las demás, pero este año se han llevado una bolsa de dólares, de milloncitos de dólares, bastante cómoda. Esos perdedores, los que han llegado hasta cuarto de final, bueno.
9: No,
8: en fase de, sí, no. Fase de grupo ya tú tienes una cantidad de dinero.
9: Poco, pero tiene.
8: Baja los 16avos, otra suma.
9: Cantidad.
8: Y pues va aumentando a medida que va avanzando.
9: Va aumentando
8: el monto de dinero.
9: No es que le dan lo del 16avos y lo. No. Ya usted, si el 16avos eran 2 millones. Pasa a octavo. Bueno, ahí tiene 4 millones.
8: Exacto.
9: Por poner un monto.
8: Sí.
9: No es que le vamos a dar 4 por el octavo.
8: No.
9: Se lo van aumentando.
8: Sí, ya. Los que van ganando, pues se van acumulando. Y entonces hasta llegar a la gran final. Pero sin lugar a dudas.
9: Que es el mundial que más dinero va a repartir. Pero también es el mundial que más dinero ha recaudado. Pero ni modo. De 60 partidos pasó a 104 partidos.
8: Sí.
9: De 32 selecciones pasó a 48 selecciones. ahora va. ¿Tú sabes cuánto van a ir, don Luis? Supuestamente para el 2000.
8: Se está hablando de
9: 32.
8: Está hablando casi de 60.
9: 64. Bueno. Y ya está definido quiénes van. Digo, ¿dónde va a ser
8: dónde va a ser celebrado, sí, el partido?
9: España. Digo, España no.
8: Portugal.
9: Argentina. Uruguay. Y Paraguay.
8: Paraguay. De este lado. Van a tener. Van a tener partidos. Así mismo es. Entonces, ya pues tendremos el siguiente partido, que es precisamente, acaba de mencionar, Argentina, Inglaterra y Argentina, para entonces saber quién acompaña
9: también,
8: a Francia.
9: Donde también hay otros craques. Uh-huh. Porque está Lionel Messi, pero está Harry Kane. Y Bellingham, que Bellingham se ha echado el equipo al hombro.
8: Así mismo es. Ha sido el alma de ese
9: partido
8: del equipo.
9: Lo ganó él.
8: Los partidos 3 de la tarde, todos los partidos, incluyendo la gran final, será el domingo 19, 3 de la tarde, hora del este, hora de República Dominicana. Y todo esto, pues, son ajustes que se hacen, ¿verdad? También por las mismas naciones y el asunto, sí, del horario y todo eso. El horario se ajusta para que se pueda disfrutar de estos partidos de la Copa del
9: Mundo. Lo más tarde que se ve, creo que es a las 4 de la mañana. En el otro lado.
8: Sí, sí, sí, porque ya un asunto de 6 horas más. Miren, recibieron a los muchachos del remo en Noruega. Habían como 90 mil personas en la calle para recibir a esa selección de Noruega y las principales autoridades.
9: Usted se quedó corto.
8: Y entonces.
9: Había mucho más de ahí.
8: ellos titulaban 90 mil, pero yo creo que se le escapó un par, aunque sean dos enanos, se le escaparon. Y pues allí todas las personas, los fanáticos, los seguidores de ese equipo, pues recibiendo a sus estrellas, imagínate, una gran copa dieron los noruegos, una gran copa, sin lugar a dudas. Y pues su principal hombre, Erling Haaland, pues estuvo a la altura, aunque en el último partido quizás se esperó mucho más de él.
9: Estaba fundido.
8: Ya. Y el androide, pues parece que algún cablecito le había fallado y no pudo. Estaba mirando anoche esa primera parte de ese superhéroe. Y entonces el hombre se terminó un poco apagado, y con ello Noruega pues se va y tiene a Inglaterra metido en la Copa del Mundo todavía, con posibilidades de avanzar hasta una gran final.
9: Dios, Maduro, con muchas posibilidades.
8: Bueno, sabes que yo veía un Inglaterra ante el mismo Noruega y pensé que por la condición, el momento que se está viviendo de la Copa del Mundo, que están viviendo los noruegos, que tienen a todo el mundo enamorado con su ritmo, aunque ese ritmo no va al terreno, está.
9: No va a dar gol.
8: Pero tienes a Erling Haaland y tiene otros muchachos más allí que te están jugando.
9: Tiene fútbol. Tiene un punto adelante.
8: Correcto. Entonces, yo veía un Inglaterra con todo y Kane a la cabeza. Veía un Inglaterra como un poco débil. Fui de los que me confundí. Inglaterra, pues, los inventores de este gran deporte.
9: Mire,
8: es que no
9: fue usted. Todos los analistas lo veían,
8: sí,
9: así.
8: Sí, sí, sí.
9: Porque
8: se lleva.
9: Harry Kane no estaba, ni dio en ese partido el 100%.
8: Sí.
9: Quien lo ganó fue Bellingham.
8: Bellingham, así mismo es.
9: Ese doblete de Bellingham fue el que ganó el partido.
8: Entonces, ahí está la historia.
9: Y la forma de juego de Bellingham.
8: Ahí está la historia. Y ya, pues, nos queda esperar para definir quién será el que levante la Copa del Mundo, que chapadita en oro cuesta unos centavitos esa copa. Pero tendremos tiempo para hablar de eso ya en lo que resta de semana, todo lo que tiene que ver con la Copa del Mundo. Señores, el conjunto de los Seattle Seahawks, esto es en el fútbol norteamericano, para seguir ahí, ¿verdad? En fútbol que solo se juega con los pies y el pecho, menos los brazos, ¿verdad? Entonces, al otro fútbol que se puede utilizar todas partes del cuerpo, menos cabecear, ¿eh?
9: Menos cabecear.
8: Aquí no se puede cabecear. El conjunto de los Seahawks de Seattle acaba de ser vendido a la familia Kloxla por una...
9: A unos arrancados.
8: No, sí, por una cifra récord de 9.612 milloncitos de dólares. Esto se convierte en la venta más cara en la historia de la National Football League y una de las operaciones más grandes jamás vista en el deporte. Vinod Khosla, nuevo dueño de los Seahawks, es uno de los empresarios más ricos del mundo, con una fortuna estimada en unos 18.700 milloncitos de dólares, según la revista Forbes. Entonces, esta gente ahora pues son los nuevos dueños de los Seahawks de Seattle. Y a propósito de la NFL, pues este año la NFL está para arrancar el próximo mes de agosto. Ya se ha oficializado de que tendremos fútbol norteamericano desde agosto, una de las temporadas más temprano que va a iniciar. Y entonces ahí pues se estará dando el opening night al fútbol norteamericano, que traen muchas cosas interesantes desde ya, porque empiezan con los programas. Ellos durante todo el año se mantienen con una serie de programas: el draft, los juegos que realizan con las escuelas, movimientos que los jugadores van realizando. La NFL mueve muchísimo dinero al año. No es solo que están en temporada muerta y están en sus casas o están de vacaciones, sino que se mantienen conectados con su público, y eso permite que este siga siendo el deporte rey de los Estados Unidos de Norteamérica. Señores, anoche fue el derbi de cuadrangulares, del béisbol de las Grandes Ligas, previo al Juego de las Estrellas, que será esta noche. Entonces, tuvimos allí a hombres como Wilson Contreras, Junior Caminero, Carl Schwarber, estuvo Bryce Harper, Jordan Walker, Ben Rice, por un lado, este muchacho Canglioni, el de Kansas City.
9: El de los Yankees.
8: Ben Rice estuvo allí también, entre un par más que estuvieron, pues, disputándose una nueva modalidad del derbi de cuadrangulares, que de verdad llama mucho la atención. En una primera ronda que tú tienes 20 swing, ya no es de que hasta que te hagas los 10 out, no. Son 20 swing y ya. Tú puedes conectar 20 jonrones y ahí terminaste. Te puedes hacer 20 out y ahí terminaste. Son 20 swing que tienes que hacer en la primera ronda.
9: Con la modalidad de que el último turno, si usted da el cuadrangular, sigue dando hasta que termine, ¿cómo pasó?
8: Sí, en el caso de la final. Sí. Entonces,
9: no, y también
8: la segunda ronda ya tiene 15 swing.
9: Lo que pasa es que la primera ronda no hubo ninguno que diera un cuadrangular en el último turno.
8: Entonces, esto llamó mucho la atención. Junior Caminero tuvo una primera ronda buena, pero entonces en la segunda el hombre medio se encaquilló el bate.
9: Y que le tocó.
8: Y le tocó con Jordan Walker, que finalmente terminó ganando.
9: Con el swing más dulce.
8: Sí, terminó ganando el derbi de cuadrangulares. Se enfrentó en la final a Carl Schwarber, uno de los dueños de la casa, porque Bryce Harper también estaba ahí en el Citizens Bank Park de Filadelfia. Y entonces terminó este muchacho ganando el derbi de cuadrangulares.
9: Caminero
8: dio un palo de 491.
9: El más largo. Y se ganó un premio por eso.
8: Sí, entonces,
9: un premio.
8: Este muchacho Walker, el ganador, pues se lleva un milloncito de dólares. Él está ganando como 700 y pico. El caso es que la diferencia es unos 200 mil dólares con relación al millón que se ganó. O sea, el sueldo mínimo que él está recibiendo, se ganó unos 200 mil dólares en una sola noche, más de lo que está ganando durante toda la temporada del béisbol de las Grandes Ligas.
9: Y otros premios que le dan también.
8: Sí, sí, se llevan unos vehículos, unas cosas ahí, le dan a estos muchachos. Su padre estuvo sentado ahí en la grada también chequeando el partido, y el muchacho se lleva el T-Mobile Home Run Derby realizado en la ciudad de Filadelfia.
9: Ahí tiene 24 años.
8: Sí, jovencito.
9: Y le puse adrenalina en la fase final, porque estuvo a punto de irse para la casa sin nada, porque sí, los turnos que le quedaban era para empatar.
8: Para empatar.
9: Pero hizo lo que ninguno habían hecho y dio 4 cuadrangulares en el último turno. Uh-huh. O sea, me debe entender. Sí. Le queda un turno. Le quedaban 5 turnos y tenía 6 cuadrangulares. Dio los cuadrangulares. Pero ¿qué pasó? Que dio 4 cuadrangulares, incluyendo 3 con el último turno.
8: Con el último
9: para swing. Poder ganar.
8: Sí, para poder ganar. Schwarber nada más se quedaba mirándolo. ¿Y qué es lo que va a hacer este hombre? Ahora, lo de Kyle Schwarber también es. Es magnífico. Este hombre es un swing tranquilo, pacífico en el home play. Y por poco y la pega ya al tercer piso. Del estadio de Filadelfia. Un swing tranquilo lo de Kyle Schwarber. Este hombre cada año pues tiene mucho más poder. Esta noche primero se inicia con la alfombra roja, 2 de la tarde. Eso usted lo puede ver a través del canal de las Grandes Ligas, MLB Network. Y entonces después el derby anoche lo transmitió la cadena Netflix, que recuerden que tiene unos acuerdos con Grandes Ligas. Entonces ya el partido de las estrellas para el día de hoy vamos a tener por la Liga Nacional dirigiendo a Dave Roberts, porque Dave Roberts es el manager campeón. Entonces Schneider, el de los Azulejos de Toronto, será el manager de la Liga Americana por ser el bicampeón. Los juegos que participaron en la Serie Mundial es lo que se estila que dirijan el partido de las estrellas. Va a abrir el dominicano Christopher Sánchez por la Liga Nacional. Christopher Sánchez, zurdo de los Phillies de Filadelfia, en su casa, llega a esta pausa del juego de las estrellas con 11 victorias, 2 derrotas.
9: Es el número 6 de República Dominicana, uh-huh, que abre un juego
8: de estrella. Entonces, 11 victorias, 2 derrotas, 2.62 de efectividad, 144 ponches en 127 entradas y un tercio que ha trabajado Christopher Sánchez hasta el día de hoy. 2.62 de efectividad.
9: Anótele uno y pico al manager. El último juego.
8: El último juego.
9: Oh, estaba en unos 60, unos 59, creo que era que estaba.
8: Lo dejó un poquito demasiado.
9: Oye.
8: Entonces, recuerden que tuvo una racha de 50 entradas y 2 tercios sin permitir carrera. Terminó el 3 de junio, la más larga para un lanzador de los Phillies desde que el montículo pues se subió a la distancia que tiene actual. Eso fue en el 1999. Y entonces, el récord para un zurdo, la racha más larga en una sola temporada, y es el récord para un zurdo en la historia de las Grandes Ligas para el dominicano Christopher Sánchez, que tendrá el compromiso de abrir ese partido en el día de hoy. Su contrincante lo será el lanzador de los Azulejos de Toronto, Dylan Zisa. El hombre tiene récord de 6 victorias, 4 derrotas, 2.56 de efectividad, con 148 ponches. Estará el derecho de los Azulejos de Toronto, pues siendo la contraparte del dominicano Christopher Sánchez para la noche de hoy en ese All-Star Game, Liga Americana, Liga Nacional. Partido pues arranca a las 8 de la noche, está anunciado este partido. Dylan Zisa contra Christopher Sánchez en el Citizens Bank Park de la ciudad de Filadelfia. Junior Caminero pues estará en acción por parte de la República Dominicana, y ahí pues a medida que va avanzando el partido, entonces vamos a ir mirando estos muchachos, estos super prospectos. Sí, claro. Estos muchachos que han subido en los últimos días en Grandes Ligas, como el caso de Matt Gonigal de los Tigres de Detroit, que estará de reserva en el partido de las estrellas. He invitado como una parte, ¿cómo es que ellos le llaman? Vamos a ponerlo así, una leyenda. Estará el señor Justin Verlander, que ha sido seleccionado para su juego de estrella número 12 en su brillante carrera de 21 temporadas. El hombre ahora está con su equipo que inició, los Tigres de Detroit, y ya pues anunció también que se retira después de esta temporada, lo que significa que es su último juego de estrella. Y el señor Verlander pues es un futuro Salón de la Fama.
9: Precisamente cuando hizo el anuncio, al otro día fue
8: convocado
9: al juego de estrella. Mire, ¿usted sabe cuál es el abridor por la Liga Nacional?
8: Ajá.
9: Kyle Schwarber.
8: Sí, Kyle Schwarber.
9: ¿Sabe quién es el segundo bate?
8: Juan Soto, dominicano de los Metros de Nueva York. Si tiene una alineación, me gusta más, don Pedro, nos vamos. Me gusta más la alineación de la Liga Nacional en este juego de estrellas que la de la Liga Americana.
9: Tiene tremenda
8: sin lugar a duda. Schwarber, Juan Soto, por ahí está Freddy Freeman, Ozzy Albies. Tienen una Max Muncy, una alineación.
9: Es temible.
8: Que, por eso que me gusta que el juego de estrellas sea que se queden todas esas figuras por lo menos 5 o 6 entradas jugando para usted ver un verdadero juego de estrellas. Más deporte mañana. 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
9: lo tenemos.
7: Yo no escuché ustedes hablando de la muerte de Joaquín Balaguer en día de como hoy.
10: Yo lo dije.
7: ¿Tú lo dijiste?
10: Yo no había llegado.
7: Yo no lo escuché. Pero el doctor, un día como hoy, el doctor. 14. Digo, bueno. 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
4: Hoy en la historia. En República Dominicana, un día como hoy, nace Buenaventura Báez Méndez. Fue un político dominicano, nació en Cabral, Barahona, el 14 de julio del año 1812. Fue presidente de la República en 5 ocasiones, en los periodos 1849 al 1853, 1856 a 1858, 1865 a 1866, 1868 a 1873 y de 1876 a 1878. Sus gobiernos se caracterizaron por ser corruptos y gobernar en beneficio de su fortuna. A inicio del año 1878, al estallar una rebelión, huyó del país llevándose dinero del erario público y dejó al país con dificultades económicas. Murió en Hormigueros, Puerto Rico, el 14 de marzo del año 1884. Nació un día 14 y falleció un día 14 también. Y un tal día como hoy, en California, en el 1771, los frailes franciscanos Junípero y Serra y Buenaventura Sighar fundan la misión de San Antonio de Padua. 1789, Francia, en París, se produce la toma de la Bastilla, que supuso el fin del antiguo régimen y el comienzo de la Revolución Francesa. 1795, la Marsellesa se convierte en el himno francés. 1801, Alemania, nace Johannes Peter Müller, psicólogo alemán, realizó contribuciones al campo de la filología. 1937, primer vuelo que cruza el Polo Norte desde San Jacinto, California, Estados Unidos, hasta Moscú. 1969, inicia la guerra del fútbol entre Honduras y El Salvador. Y nacieron un día como hoy, en República Dominicana, Melton Pineda.
5: Uy, ay, ay, ay.
4: El Bazooka.
5: Ay, ay, ay, ay, ay.
4: Por allá, por Barahona.
5: Barahona.
4: Sucre, creo, me
5: supongo. Pues tiene que ser el amigo Sucre.
4: Sí. Y Dionisio Santana.
5: Dionisio Santana.
4: Ocoa. De Ocoa.
5: Ocoa.
4: Hace mucho tiempo que no lo veo en la televisión. Tiene un programa de televisión.
5: Sí.
4: Pero hace mucho tiempo que no lo veo. No porque no está, sino que no veo.
5: Usted no lo ve. Las condiciones atmosféricas del país permanecerán dominadas por la incidencia de un sistema anticiclónico y la influencia de concentraciones moderadas de partículas del polvo del Sahara. Estas estarán limitando el desarrollo de la nubosidad y la acumulación de precipitaciones importantes, prevaleciendo en casi todas las provincias un ambiente soleado, caluroso y de escasas lluvias. No obstante, el calentamiento diurno y la orografía local podrían originar durante la tarde algunos chubascos aislados en las zonas montañosas. Las temperaturas seguirán calurosas debido a la época del año y claro está la influencia del polvo del Sahara. Mínimas entre 23 grados Celsius y 25 y la máxima entre 33 grados Celsius y 35. Las mismas recomendaciones que emite el Indomet todos los días, el ONAMET, perdón, Oficina Nacional de Meteorología, Indomet, Instituto Dominicano se llama ahora, Indomet, pues de no exponerse a los rayos solares, si no es necesario, desde ahorita a las 9 de la mañana hasta las 4 de la tarde. Ellos le dicen a las 11, pero yo le pongo a las 9, porque ya a las 9 es caliente lo que hay en todo el país. Realmente bastante calor. Señores, para hoy estaba anunciado la paralización, vamos a decirle así, ¿verdad?, de los seguros de las ARS, de dos ARS importantes del país, debido a las situaciones que mantienen con la Asociación Nacional de Clínicas Privadas, ANDECLIP. Pero en el día de ayer, el Tribunal Superior Administrativo pues ordenó que continúen dando sus servicios mientras se sigue el proceso que involucra a las ARS y a la ANDECLIP. O sea que hoy esos dos seguros médicos no iban a estar siendo aceptado en un total de 130 clínicas afiliadas a ANDECLIP, pero la información que se tiene es que sí, que van a continuar brindando su servicio. Por lo tanto, esperamos que ningún ciudadano que vaya a buscar un servicio médico le digan, no está funcionando.
6: Esa es la pregunta. ANDECLIP tiene que estar funcionando. ANDECLIP es la que tiene que ver con los seguros, ¿verdad?
5: Sí.
6: Okay.
5: ANDECLIP es la asociación de clínicas.
6: Ya.
5: Y las ARS con su conjunto de su seguro.
6: Okay.
5: Entonces, tiene que aceptar el seguro. Si usted acostumbraba a ir a tal a clínica X privada con el seguro X, tienen que aceptárselo porque no hay paralización como se había anunciado a partir de hoy.
6: Ojalá que los médicos oigan tempranito esa noticia.
5: No, desde ayer no salgan con un cuento de que aquí no ha llegado eso. Aquí no ha llegado eso, exactamente. Tienen que estar atentos a todo eso, y lo que uno espera es que esta situación pues no se alargue y se llegue a un feliz término, porque es con la salud que usted está jugando. Son clínicas privadas.
6: Y del más necesitado.
5: Claro. Que son clínicas privadas, que esto, que están los hospitales. Usted necesita ir a sus médicos especialistas que están en una clínica privada, y usted está pagando un seguro y es para eso. O sea, hay que resolver esa situación pronto posible.
6: Este país es especial porque ¿en qué país del mundo usted ve algo como lo que se ve aquí? Que usted con un seguro vaya y no tenga servicio.
5: Yo
6: quisiera saber en qué país se ve eso.
5: Sí, porque es así.
6: Porque eso es increíble, señores. El negociazo que se ha convertido eso aquí.
5: Entonces,
6: eso es increíble.
5: Entonces, ¿quién es el que pierde? Tú, que eres el que va a buscar el servicio de salud, ¿verdad? Bueno. O utilizas todo el efectivo que te están cobrando, tienes que pagar el servicio completo, o te vas para tu casa con tu padecimiento.
6: Y yo lo que te voy a decir una cosa, lo más barato aquí son los hospitales públicos, ¿verdad?
5: Sí.
6: Pues yo conozco el caso que se está dando ahora mismo de unas personas que tienen un paciente que creo que ya a esta hora deben haber operado ya, problema en una pierna. Que lo que esa gente han gastado es, y está en el hospital.
5: Está en el hospital.
6: Lo que han gastado. Porque es que no hay garantía de nada, de medicina, con seguro y con nada de eso. Eso es increíble. Increíble.
5: El tema va a seguir siendo de discusión en el país, porque es que tú tienes, como estás apuntando, tienes los seguros médicos, entonces tú no estás seguro de que vas a recibir. Entonces,
6: si vas para la farmacia y que ve que te cubre, ve con un bolsillo cuarto.
5: Mira, recientemente, no para mí, pero para un familiar, estábamos buscando un medicamento. Señores, porque ahí es donde yo voy. ¿Cuál es el, cómo diré, cuál es el contenido de esas leyes del seguro médico, de los seguros médicos, que tú vas con una indicación, tiene tres medicamentos, como lo hemos dicho aquí miles de veces? El primer medicamento te cuesta $1,000 y tanto de pesos.
6: Más caro no te lo cubre. Vamos a resumir. El más caro no lo cubre.
5: Y el otro que te cuesta $4,300, no, ese no te lo cubre ni un centavo.
6: Y tú entonces tú investiga cómo he hecho yo para que tú veas lo que te dicen. Cuando llaman de aquí, de la farmacia, llaman allá. Lo que te dicen allá y le dicen a la que está haciendo la llamada es que hay un elemento
5: que no lo...
6: Un elemento en ese medicamento que no está. Señores, miren, ¿verdad? Hay que estar vivo, ¿viste?
5: Pero lo que te estoy diciendo, por eso es que hay que ver qué es lo que contiene esa ley, eso, o algo, cómo fue.
6: El embudo, mismo. Sí. La ley del embudo, eso es todo.
5: Tú tienes un medicamento que te cuesta 1,000 pesos, ese te lo cubre. Entonces tienes un medicamento que te cuesta 4,300 pesos.
6: De 900, 700, te lo cubre. De 1,000 para abajo te lo cubren. Volando. Lleva una receta de uno que cueste de 3,000 para allá, para tu ver. Llévala.
5: Así no.
6: Llévala, cualquier medicamento.
5: Así no.
6: Y con la salvedad, que tanto que se habla ahora mismo de problemas psiquiátricos en las calles.
5: Sí.
6: Vaya con un medicamento psiquiátrico para que usted vea lo que le van a decir. Sí. A la franca de una vez te dicen,
5: no lo cubre.
6: Para que ni te moleste. Víctor.
4: Bueno, escúcheme que soy insistente con esto del Código Penal. Porque salen cositas y cosotas. Miren, hay tres juristas que solicitan al Tribunal Constitucional declarar la nulidad absoluta del Código. Pero hay cosas que yo lo vi como un tremendismo. Cuando ellos erradicaron su recurso. Pero leyendo aquí la información completa, si incurrieron en esos errores, lo hicieron a propósito. Porque es una ley orgánica. Y las leyes orgánicas necesitan mayoría calificada para su aprobación. Entonces ellos están señalando que se usó mayoría simple y están dando la, porque están hablando a través de la sesión de los documentos, y peor aún, ellos señalan en el escrito, según el recurso de revisión constitucional, la noche del 31 de julio el Senado no le dio lectura al proyecto de ley aprobado oficialmente por los diputados, sino al informe interno de la Comisión Especial y propuestas fragmentadas de enmiendas de los diputados. Es decir, que el Senado terminó votando un documento materialmente distinto a la ley aprobada en la Cámara Baja. ¿Te están escuchando eso? Sí. Pero de eso no he dicho nada, fijo.
6: No, que no,
4: mijo. Y están hablando con los detalles, están diciendo, tal día sucedió esto. Y se sucedió así, primero porque ellos tienen la nota estenográfica de la sesión. Y si sucedió así como dicen ellos, ciertamente aprobaron una pieza distinta a la que enviaron. Porque lo primero que tiene que hacer es dar la lectura a lo que la Cámara de Diputados aprobó y no un informe. Porque el informe es lo que le da, el informe emitido a la Cámara de Diputados es para aprobar o no la ley, el proyecto. Entonces, la Cámara de Diputados sí le da lectura al informe y procede entonces a darle lectura al proyecto de ley e incorpora el informe, si el informe es favorable. Entonces, en la Cámara de Senadores dice ahí que no le dieron lectura al código, a los 400 artículos, sino que le dieron lectura al informe de la Cámara. O sea, me doy a entender. Está la ley, el proyecto de ley para conocimiento en la Cámara de Diputados. La Cámara de Diputados conforma una comisión para que dé un informe sobre ese proyecto. La comisión se reúne un día, dos días, tres días, los días que sean, da un informe favorable. La Cámara de Diputados lee el informe favorable, entonces procede a aprobar la ley. Está en su cámara, está en su curul. Eso pasa entonces a la Cámara de Senadores. La Cámara de Senadores no puede darle lectura al informe de la Cámara de Diputados y entonces aprobar el proyecto de ley sin darle lectura al proyecto, a los 400 artículos, 200 o 500, los que tenga. Porque es de procedimiento, de reglamento. es que tiene que dar lectura para que se dé por conocido. Dicen estos tres juristas que eso no se dio. Al no darse eso, es una violación constitucional y vicia totalmente el proyecto.
6: En otras palabras, metieron gato por liebre.
4: Además de eso, dicen que se aprobó, dice, sin embargo, en su recurso de revisión de inconstitucionalidad de extrema urgencia, afirman que entre el 18 y el 31 de julio del 2025 en las cámaras legislativas se habría dado una aceleración extrema que, según ellos, rompió el diseño constitucional establecido por la celeridad. Por otro lado, dicen ellos lo que dijo Ricardo de los Santos a solicitud de un senador que está exigiendo. Dice, agregan que ante la protesta de un senador que denunció que se iba a aprobar a la carrera sin conocer los cambios, oiga eso, los cambios, es obvio, si la Cámara de Diputados le hizo cambio, usted como Cámara de Senadores tiene que conocer esos cambios y aprobarlo o rechazarlo. Uh-huh. Si lo aprueba, sigue su curso. Si lo rechaza, tiene que enviarlo de nuevo a esa Cámara. Eso es una violación al procedimiento. ¿Qué dijo el presidente? El presidente del Senado, Ricardo de los Santos, respondió diciendo que ninguno lo conocemos. Eso viene y se va a leer así.
5: Pero lo dijo el presidente.
4: El presidente del Senado, Ricardo de los Santos. Ellos están hablando porque tienen la grabación o las notas, se llaman notas estenográficas de la sesión. Porque para ellos poder atacar la sesión, tienen que conocerlo.
5: Claro. No, claro, claro.
4: Están dando datos de lo que pasó en cada una de las sesiones. Y por ahí siguen.
5: Código que ha dado Ochoa en este país, Dios mío.
4: Entonces yo digo, si fue así, ¿eh? Que sea.
6: Cólicos.
4: Sí. Si fue así, fue a propósito para que no haya ley.
5: Yo, bueno.
6: ¿Usted recuerda cuando preparaban? Cuando preparaban aquellos expedientes mostrén con la policía.
5: La policía. Sí.
6: Cuando llegaban allí, ¿qué pasaba?
5: Para atrás.
4: Hoy, ¿cómo va a decir un presidente? Oiga, lo que dicen ellos, ¿qué dijo el presidente de la
5: Cámara? Y si lo están explicando ellos, como usted dice, porque tienen algún.
4: No, para atacar la sesión.
5: Deben tener las pruebas.
4: Tienen que tener las pruebas de la sesión, lo que pasó
5: en
4: la sesión.
5: Correcto. Entonces,
4: es obligado, si yo voy como ciudadano.
5: No, pero aquí.
4: Necesito la nota estenográfica de la sesión del día tal del Senado. Entonces tienen que darme.
5: Nosotros, porque es nuestro país, porque cosas como, quizás como esta y otras suceden en diferentes partes del mundo, pero aquí tiene que haber alguna mano que quiera parar el código, porque ¿qué tanto tiempo es que estamos luchando con este código?
6: Es que hay muchos intereses que ese código va a tocar.
5: Eso es todo.
6: Muchos intereses.
5: Algo tiene que ser, por Dios. 20 años. ¿Cuánto tenían encabetado?
6: 25
5: años.
4: Mira aquí otro aspecto. ¿Cómo lo hicieron? Dice, según los accionantes, el proyecto modificado por la Cámara de Diputados, llegó al Senado a las 3:42 de la tarde. Y en menos de una hora después se inició la aprobación y fue aprobada. Pero de por Dios, si la Cámara de Diputados le hizo modificaciones, usted tiene que conocerlo. Porque es de rigor y es de ley. Lo dice la Constitución. Cuando un proyecto de ley es aprobado en una de las cámaras, cuando llega a la otra cámara, si esa cámara le hace modificaciones, tiene que enviarlo a la cámara de origen para que esa cámara de origen lo conozca, apruebe las modificaciones o las rechace.
6: Y explique el porqué.
4: Y explique, exacto. Entonces, si se hicieron modificaciones, usted tiene que estudiarlo.
6: No aprobarlo de una vez.
4: Es lo que dice, que la Cámara de Diputados le hizo modificaciones. a su proyecto que sale de la Cámara de Senadores, que va a la Cámara de Diputados, le hace modificaciones. Ellos tenían y por eso se le enviaron entonces a la Cámara de Senadores. La Cámara de Diputados no cometió error. No. En esa sesión del de ese día.
6: Los que cometieron error fueron los senadores que no observaron eso.
4: Para que nos entiendan, a ustedes me entiendan el público. El proyecto está en la Cámara de Senadores. Se conoce, se aprueba, se manda a la Cámara de Diputados. La Cámara de Diputados lo conoce, lo estudia y le hace modificaciones. Se lo manda a la Cámara de Senadores modificado. Entonces
7: obligatoriamente tiene que estudiarlo,
4: está, y tiene que enviarlo porque está modificado,
7: tiene que devolverlo.
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3: Una curiosa. No sé si a ustedes ha pasado lo que me ha pasado a mí en diferentes partes del pueblo, lugares, esquinas, calles. Que hay sitios que uno hace tiempo que no pasa, o si pasó reciente, no observa bien las cosas.
4: No se percató bien.
3: No mira, mira pero no ve.
4: Sí.
3: Y después un momento u otro que usted llega a ese mismo sitio, pero con más tiempo y se detiene o lo que sea, usted se queda como sin aire, pero ven acá y como que cree que le ha dado un ataque de Alzheimer en el momento. Pero ¿dónde que yo estoy? Espérate. Porque estructuralmente ese área ha cambiado totalmente en cuanto a sus edificaciones, sus casas, sus construcciones. Miren, aquí hay una esquina cerca de donde estamos nosotros ahora mismo, que cuando usted pase de aquí, si usted hace tiempo que no pasa por allí, y en todos estos días tampoco va a pasar por allí, pero dentro de un par de meses usted ocurre y pasa, le ocurre y pasa por allí, por lo que sea, una diligencia, por lo que sea, y le pasa lo que yo acabo de narrar, que me ha pasado a mí. Es esquina Nuestra Señora de Regla con Mercedes, o Mercedes con Nuestra Señora de Regla, como usted la quiera coger. Ahí primero teníamos la ruina de una casita a mano derecha subiendo a la Nuestra Señora de Regla, que estuvo muchos años ruina esa casita ahí, pero cerrado
5: de madera.
3: De madera y concreto.
5: Y pintada
3: concreto
5: como,
3: armado.
5: Como
3: y tenía una mata de amapolas, sí, atrás. Pero añales tuvo eso así ahí, en ruina. Y al frente, en esa misma esquina, también había una casa, esa estaba completa, pero cerrada y abandonada hacía tiempo. Vayan para que ustedes vean lo que están haciendo allí ya. Vayan para que ustedes vean lo que están. Ya hay uno que ya, ese del segundo.
5: Enfrente a un edificio.
3: Vayan para que ustedes vean. Hay uno que está casi ya a nivel de. Creo que si no vacían ese plato, lo vacían mañana. El último ya, porque creo que es de dos niveles nada más. Pero el que iniciaron al frente.
5: Fue en dos días que iniciaron. Ese, eso.
3: No, pues estoy. Pero voy a ver, porque es que, señores, la construcción de bloque es muy rápido.
4: Sí.
3: Eso es muy rápido. Señores, por eso es que ustedes ven que aquí Baní
4: te da un cambio en lo que menos te espera.
3: Es cuestión de días. Sí. Eso
5: hay
3: es increíble.
5: Uno que está al lado, casi al lado de la Joana.
3: No, ese está al lado de la Joana, pared con pared.
5: Y el que está al frente.
3: En la esquina.
5: Y donde estaba la carnicería.
3: Ahí mismito. Ahí mismito.
5: Que el espacio de la carnicería está ahí.
3: Bueno, sí, pues, sí, porque al lado de la carnicería.
5: No corresponde a eso.
4: La introducción que tú hiciste, entonces, yo me lo voy a tomar para mí, porque yo hace un par de días que no paso por ahí y ahora me estoy sorprendiendo porque me dice.
3: No, eso, pero increíble.
4: Cuando cruce por
3: pero
4: ahí.
3: Eso ha sido cuestión de días. Esas dos construcciones a nivel de días. La primera que inició. Ya esa yo creo que el plato lo termina.
5: Eso no tiene dos meses.
3: No.
5: Que tumbaron esa casa ahí.
3: No, que fue dos meses. Pues yo paso por todos los días, Víctor. ¿Qué dos meses?
5: Y eso fue, como dicen, friendo y comiendo.
3: Friendo y comiendo.
5: Yo vi cuando estaban marcando, al otro día cuando paso, estaba ya bien echado la zapata.
3: Y el que de reciente construcción, de inicio de construcción, para mí, parece que va a ser de más de dos niveles. ¿Por qué digo esto? Por la altura de la zapata. Por la altura que le dieron, y la profundidad y la altura.
5: Y los bloques tiene abajo que
3: son. El bloque de ocho que están
4: por hoy en día, claro, Baní se ha destacado, ustedes que tienen por lo menos tres semanas más que yo, Baní siempre se ha destacado.
5: No,
4: siempre se ha destacado, y el niño, siempre se ha destacado por ser una ciudad hermosa desde sus inicios.
3: Y pero tú sabes, escúchame, Rudy, la interrupción, que es poética y romántica, sí, tuya. ¿Tú sabes por qué yo traje el tema? Tú sabes que yo cada rato que salgo de aquí por la mañana, yo me paro en la ventana de allí y veo las lomas, las montañas, los cerros, la catedral. Y de ahí se ve que ahora fue que me fijé en ese detalle. El centro médico, clarito.
4: ¿El?
3: El centro médico.
4: Uh-huh.
3: Y no se ve el IRMI porque la catedral tapa.
4: Sí, correcto.
3: Pero que Vanilla, usted mira de cualquier nivel y usted no ve nada. Lo que ve son azoteas.
4: Exactamente.
3: Y ventanas de edificios.
4: Te decía que Baní siempre ha sido una ciudad bonita desde sus inicios, construcciones bien. Pero, señores, ya hoy en día, lo que tenemos.
5: Está creciendo vertical.
4: Lo que tenemos en Baní hoy en día. usted se atreve a compararlo con cualquier ciudad fuera de la República Dominicana.
3: Y tú pasas por aquí en cualquier solar y tú ves que están tumbando la casa o lo que sea. Sí. Lo que sea. Y cuando usted ve que dejan ese solar limpiecito abajo, pasa dentro de 2 semanas, que pero ya para está para la casa.
4: Para que tú veas lo que hay. Y eso se ha dimensionado a muchas de nuestras comunidades de la provincia, porque tú te vas a unos 10 años atrás, para poner un tiempo considerable, tú te vas a unos 10 años atrás y tú vas a recordar ciertas comunidades con las casitas de madera, ajá, de zinc y todas estas cosas. Ya hoy en día esas comunidades no tienen esas casas. Esas mismas personas se han ido superando, y qué bueno que lo han hecho así.
3: Mira, ahora mismo yo me enteré ayer también de una, en la 27 de febrero, de la Duvergé para allá, en la acera de la esquina de lo que era la compraventa de Ignacio, de Chocho.
5: De Chocho.
3: Ahí hay un solar enorme que sale casi a la Máximo Gómez. Hay una casa al lado y otra casa al lado. Pues una sola persona compró esas 3 propiedades. ¿Qué quiere decir eso? Ese va a piso ahorita. Oye. Tú puedes estar seguro que hay un edificio de comercial o de apartamento. La misma persona compró esos 3.
4: Hizo la llamada aquí al programa hace unos 10 segundos, que la repita, por favor. Ah, gracias.
3: Sí, porque
4: atención inmediata.
5: Es que sale, él compró.
3: ¿Que pegaba con lo de Lula?
5: No, él compró eso. Él compró de aquel lado.
3: Pero ya donde Lula ya hay un edificio, como una plaza comercial ahí, en la Máximo Gómez.
5: Sí.
3: Ha construido ya también eso. Donde estaba. Ubicando a la gente donde estaba la ebanistería.
5: Sí, estaba la Ministeria Lulu.
3: Ajá, ahí era Máximo Gómez. Ahí hay un edificio ya que es como una plaza comercial. Al aire va la llamada. Adelante, buen día.
6: Muy buenos días, José Antonio Asunción Pérez.
4: Adelante, buen día.
6: Salud para todos. Salud para todos, hoy, mañana y siempre. Hay un dato que quisiera tomarlo. Primero, hablar de la casa que están construyendo. En la casa materna y paterna, en la Mercedes. Ahí vivía don Mona Nestoy, que el hombre, como era soltero, metía a sus mujeres. Y como el profesor Mauricio Báez, el hermano de Ringer, Boris Pimentel y yo, siempre estábamos en la esquina. Y la mujer pasaba y nada. Y cuando él quería que nos fuéramos, soltaba unos orines como de 4 o 5 días, que le llamábamos el químico, a juicio ha dicho. Entonces entraba la mujer. Esa era Mona Nestoy. Lo que quiero hablar es respecto a... Oye la historia de Buenaventura Báez. Me excusan que estoy muy difónico, pero no quería dejar pasar este momento. El señor Buenaventura Báez fue el que hizo que existieran 2 repúblicas aquí en República Dominicana, 2 gobiernos en República Dominicana, porque la ambición al dinero, y que le dijeron que con mucho dinero se podía mantener en el poder. Su cédula, igual que la de Balaguer, dice profesión. Presidente, parece que eso es lo que creían. Buenaventura Báez fue tan bárbaro que le compró la cosecha a los productores de tabaco de Santiago. Pero entonces, unas papeletas, mucho dinero que imprimió, falso, completamente falso, con eso le pagó a los productores de Santiago. Entonces, con el dinero, con la cosecha del tabaco, lo vendió en dinero fuerte. Ese dinero lo usó él, y los pobres agricultores de tabaco no hallaban qué hacer porque el dinero no tenía valor. Bueno, eso dio motivo a que en 1857 los productores de tabaco fueran a Santo Domingo, invadieran con un ejército. Lamentablemente, pobre Mella estaba en el Cibao, y el pobre Francisco Rosario Sánchez, digo en el sentido, en ese entonces, era gobernador en Santo Domingo. Entonces, lamentablemente tenían ya que estar divididos, ellos dos, los dos patriotas. La historia no lo dice, pero es la realidad. El hecho que entonces eso produjo un gobierno en la capital, otro gobierno en Santiago, con Valverde a la cabeza, al derrocar a Buenaventura Báez, entonces a la gente de Santiago hicieron que, óigame, Pedro Santana, ese cruel, viniera al país y se hiciera cargo el ejército. Bueno, pues entonces él montó el gobierno de la capital, y después que montó ese gobierno de la capital, se instaló, fue para el Cibao a tumbar el otro gobierno de los revolucionarios. Esa es la historia de este país, que no la dicen como es, la ambición la estafa de Buenaventura Báez produjo dos gobiernos. Naturalmente, lo bueno que produjo, que en 1858 se produjo una buena reforma constitucional, una de las tres mejores que ha habido en el país. Sí, gracias, gracias mil.
4: Gracias. Okay,
5: gracias a usted por sus apuntes.
4: Sí, por esos datos.
5: Mira, quiero volver, y excúseme, quiero volver al código, porque me recordé que ese código fue anulado en una ocasión. Y recuerdo como ahora, porque Cándido Mercedes vino, creo que fue el colegio que lo trajo, no recuerdo.
7: Al casino no fue.
5: Al casino Peravia. Y ahí nos dijo, era nosotros, si no, este código ni se dignen en comprarlo ni ustedes, porque se va a anular. Yo le dije, oh, ¿y este curso? Uno dice, no, me llamaron, yo le doy el curso, pero tengo que decir la verdad. Ese código ya el tribunal está apoderado de un recurso y nos explicó, y yo le pregunté, ¿y por qué? Y me dijo, así mismo nos dijo, no, yo le pregunté, pero él nos dijo a todos, nos dijo, por irregularidades de procedimiento. ¿Qué pasó? Lo mismo que están
7: lo que pasó ahora.
5: La Cámara lo aprobó, había sido modificado en la Cámara anterior y ellos lo aprobaron tal cual y lo enviaron al Poder Ejecutivo, lo promulgó.
4: Váyase por ahí.
5: Y el Tribunal Constitucional lo anuló. ¿Por qué? Por eso mismo que tenía ese, lo que están señalando aquí, fallas en el procedimiento de una Cámara a la otra. Y además tenía el problema de que había sido aprobado con mayoría simple, no mayoría calificada, que necesitan las leyes orgánicas. Entonces yo digo, ahora se me prendió un bobillito. Digo,
7: pasó aquella vez.
5: Si pasó aquella vez, si pasó no, ¿qué pasó en aquella vez? Es el mismo argumento. Cándido no los expresó a nosotros. Ciertamente el Tribunal Constitucional lo echó hacia atrás, lo anuló. Pues miren, corremos el riesgo ahora
7: de que pase lo mismo,
5: de que volvamos otra vez a tener el código viejo.
7: Ya hasta ahora mismo lo tenemos.
5: ¿Cómo lo tenemos igual?
4: Sí, sí. Vamos a seguir.
5: Entonces, como dice, ¿quién es que está incidiendo para no tener una normativa adecuada a nuestros tiempos?
7: Como dicen los grandes políticos, intereses ocultos.
5: Porque usted no me dice a mí que gente que tiene en el Senado dos, tres, cuatro periodos
7: no saben el proceso de cada cosa.
5: No saben el procedimiento
7: de cada cosa.
4: O sea, ¿cómo el chavo?
5: Y usted es presidente del Senado. Si usted llegó ahí siendo un bruto como lo era, y usted hoy es una persona que se ha curtido, que sabe, que entiende, además es abogado, se graduó en la universidad de la tercera edad.
7: Y que todo está escrito ahí, y guardado en archivo, busca y oriéntate. No,
5: y que es un bufete que hay ahí.
7: Por eso.
4: Asesores.
5: Entonces, y todos tienen asesores. Entonces, fue a propósito que lo hicieron. Si es como, y que no dudo de estos juristas, porque digo, para hacer ese recurso, argumentar eso, tiene que tener ese en las manos.
7: Sí, pues no se lo van a inventar.
5: No se lo van a inventar. ¿Cómo pueden decir ellos que el día 31, a las, que siendo las 3:42, es porque está en las notas estenográficas, exacto, que están ahí?
7: Y se aprobó casi una hora después o dos horas después.
5: Y que una hora es una hora. ¿Y cómo va a decir él que el presidente del Senado dijo esto?
4: Jesús Sebastián fue que dijo.
5: Respondió diciendo que ninguno lo conocemos. Eso viene y se va así. Es porque eso está ahí, él lo tiene ahí. Ellos tienen esa grabación, la tienen en las manos y tienen que depositarse.
7: Esa reacción de ese caballero con eso que dijo, eso como que le bajaron una línea.
5: Exacto.
7: Eso es lo que da a entender.
5: Se va así.
7: Desde que llegue, apruébelo.
4: Ante la creciente...
5: Eso solamente favorece a la criminalidad.
4: A la criminalidad. Ante el creciente clamor social por los excesos policiales, La ministra de Interior y Policía, Farideh Raful, defendió la continuidad del proceso de la reforma policial, calificándolo como un desafío histórico, necesario y progresivo, al tiempo que descartó renunciar al cargo, como también piden algunos sectores. Al ser cuestionada sobre si la recurrencia de casos de abuso de la fuerza evidencia un fracaso de la transformación de la institución, la funcionaria sostuvo que la reforma busca corregir rezagos acumulados durante casi un siglo y afirmó que nunca antes un gobierno había asumido una transformación de esa magnitud. Ningún gobierno había trabajado ni priorizado una reforma en la Policía Nacional desde hace 90 años, precisamente por los desafíos, los retos y los intereses que hay y que encara, expresó tras la reunión de la Fuerza de Tarea Conjunta encabezada por la vicepresidenta de la República, Raquel Peña.
7: ¿Qué te parece,
4: Jolie? No va a renunciar la muchacha.
5: Admitió que la Policía Nacional es un estamento de la época de Trujillo.
4: Claro, se quedó 90 años atrás.
5: Se admitió eso.
4: Sobre los señalamientos de la oposición que exigen su renuncia, Farideh Raful fue enfática al descartar cualquier intención de apartarse del cargo. En ese sentido, aseguró que su permanencia responde a una responsabilidad delegada por el presidente Luis Abinader.
7: Ay, Farideh,
5: ¿Qué es que tiene derecho a sustituir?
7: Sí, es verdad. Mira, yo no.
5: ¿Ella tiene renuncia?
4: Ella renuncia si ella quiere. Pero si no, tiene que esperar.
7: Eso es personal, una decisión personal.
4: Exacto.
7: Mira, si es verdad lo que ha dicho Johnny Gómez, que se llama de San Juan.
5: Johnny Vázquez.
7: De lo que pasa con Farideh cuando esa señora llega al edificio del Guacal. Si es verdad, yo no creo que una persona...
4: Yo no puedo pensar algo tampoco igual.
7: Espérate, Rudy, es que yo no creo que una persona como haya cambiado tanto en su mentalidad y su forma de ser. Víctor, dice Johnny Vázquez que tiene... Yo tengo la prueba, dice Johnny, que me llamen, que me demanden. Que lo primero es que cuando se sabe que ella va llegando, esa cuadra de ahí, la paralizan el tránsito.
5: Es que han dado videos.
7: Espérate, desde la 27, toda esa calle la paralizan. Y cuando ella llega al parqueo, que entra al edificio, Johnny Vázquez exagera un poco la nota cuando dice, si tú vas caminando y vas en esta posición, te tiene que quedar así.
4: No, ya hay...
7: Paralizan a todo el mundazo que está caminando en el lobby abajo. Todo el mundo tiene que paralizarse. Cuando la suben al ascensor, no la cargan de chepa, dice Johnny. Pero grande es cuando llegan al piso número 13, que ahí que está Interior de Policía. Lo que pasa cuando ella sale en ese pasillo y cuando llega a las oficinas de Interior de Policía.
5: De seguridad.
7: Digo, si es verdad eso, yo no creo que una persona cambie tanto, señor.
5: No,
7: yo
5: te no puedo. Ella, son los lambones.
7: Oh, pero ella es la que tiene que decir que no me hagan eso, tú.
4: Yo te puedo aceptar.
7: Pero por Dios, si lo hacen porque a ella le gusta.
4: Yo te puedo aceptar. Visto, yo te puedo aceptar dos o tres.
7: Sí, pero yo no creo que sea que
4: yo te puedo aceptar dos o tres personas que. Claro.
7: No, eso está bien porque es seguridad.
4: Sí,
7: también.
4: Seguridad, pero
7: lo que él narra que pasa con
4: eso,
7: ella,
4: eso es lo que
7: todo el mundo tiene que frisarse, que no pueden caminar que hasta que ella.
4: No, yo no creo. Hasta ahí yo no creo.
7: Yo no creo eso.
4: Habría que
5: yo sí sé que acordona el área completa, es verdad.
7: Pero está bien, eso es seguridad.
5: Es porque eso es seguridad.
7: Eso está bien, Víctor.
4: Y eso se hace con
7: es
4: todo.
7: Es lo que dicen que pasa cuando ella llega ya dentro del edificio. Que ahí, la gente tiene que quedar.
5: Están exagerando.
4: Ahí yo creo que están exagerando. Creo yo. O sea, vamos a partir de una duda, ¿verdad?
7: Eso.
4: Porque no puede porque ser tanto.
5: Eso es lo que imprime temor, terror.
4: Yo, claro.
7: Ahora, todo.
4: No, y si tú quieres un asunto de más seguridad, pues como hizo Amable aquella vez en la liga. Fue Amable el que se. ¿Cómo se llama? Un ascensor para.
7: Ah, no, se fue cosa en educación.
4: No, porque en la liga, yo recuerdo.
5: En la liga,
4: yo lo vi también.
7: Ah, en la liga, tú me estás hablando. Sí, en la liga, sí. Yo sí, en la liga.
5: Un ascensor privado.
4: Yo iba todos los
7: meses.
4: Yo iba todos los meses ahí.
7: No, yo estoy en el Guacal todavía, me quedé en el Guacal.
5: Pero me hizo un ascensor directo a su despacho.
4: No, y el vehículo te dejaba ahí mismo.
5: En la puerta.
4: En una puerta por la parte de atrás.
5: Y nada más era utilizado
4: por nada más, exactamente. Para subir, entonces, algo así
7: ahí,
4: ya.
7: Ahí atrás había un negocito que se llamaba El Mangú. Un negocito muy agradable.
4: Yo le he dado toda la vuelta a la liga entera.
5: Pero
4: porque anteriormente uno tenía que ir a la liga dos y tres veces al mes.
5: Pero hubo un ministro de educación.
4: Sí, también.
5: También.
4: ¿Cuál fue ese?
5: Hice una entrada.
4: Fue el Moreno, No,
5: el mismo,
4: el Melanio.
5: Melanio.
4: Sí. Entonces, bueno, está bien. Tú quieres llegar sin que te acorralen, que las personas, que la prensa, que esto. Pues hazlo así, pero no tienes que paralizar todo un
7: Pero edificio. Todo eso está bonito, entrada, está muy bien.
5: La entrada era la entrada común del personal, de los trabajadores, de los visitantes, de los que iban a buscar, era por ahí mismo que se entraba.
4: Pero yo te voy a decir algo.
7: No, yo te voy a decir lo siguiente.
5: Pero los demás, los otros entraban por ahí.
7: ¿No? Yo te voy a decir lo siguiente. Pero esas personas, que si es verdad ese caso de Faride, lo que están diciendo, y de otros, hoy cuando dejen esos cargos.
4: No, porque entonces.
7: ¿Cómo se van a hacer con su vida?
4: Ahí es que yo te. Ahí es donde.
7: Señores, miren. Ay, Dios.
5: ¿Te recuerdas uno que andaba como con 10 aledaños en adelante?
4: Ya, fallecido. Franklin Almeida Rancier.
7: ¿Franklin Almeida? El nombre de los Harley-Davidson.
4: Tenía 10 Harley-Davidson adelante.
5: Era franqueado.
4: Entonces, fue ministro del Interior y Policía. O secretario en ese entonces.
7: Fue
4: secretario del Interior y Policía. Entonces, parece que es una norma que tiene ese cargo. Porque
5: eso era una bulla. Cuando se cogía la máximo gol.
4: No. 10
5: Harley-Davidson. 27. Eran 10 Harley-Davidson adelante.
4: Franqueándolo. Lo más parecido, él estaba emulando al presidente de los Estados Unidos, llámese como se llame. Sí. Que el presidente de los Estados Unidos, tú sabes que va en un vehículo ahí, pero tú no sabes en cuál va. Primero están los franqueadores y primero están dos o tres vehículos idénticos al del mismo presidente.
7: Igual que la bestia,
4: exacto, que van ahí, pero tú no sabes en cuál va el presidente. Entonces, eso es lo que están. Bueno, asunto de seguridad aquí en cualquier parte del mundo.
7: Sí, eso es seguridad.
4: Pero vamos a bajar. Aquí hay que bajarle un poquito.
5: Chubasque estuvo ahí y no se habló nada de Chubasque.
4: Bueno, no. Mire, yo he entrado a Interior, no ahora, anteriormente, par de veces, pero como son tiempos modernos.
7: Y hay otra cosa.
5: En este gobierno
4: si
5: no
4: usted, entramos. Si usted, funcionario, como se llame, entre por el mismo pasillo donde entra
7: todo el mundo.
4: El de a pie, que. Usted lo que tiene que seguir dándose un baño del pueblo. Aquí no hay atentado contra nadie, señores.
7: No, menos, y la seguridad no también que actúa y todo, pero tampoco así.
4: Aquí hay que dejarse de eso. Aquí, ¿qué va a atentar y que contra un funcionario?
5: Mira, además, un presidente, usted que está haciendo su trabajo.
4: Claro.
5: ¿Te le haces mal a alguien?
7: Porque tú usted es empleado de toda esa gente que están ahí, porque con los impuestos Dios que le pagan a usted, por
4: tú
7: Dios.
4: Tú sabes que el tema de Faridea ha sido la situación de la policía. Yo sí entiendo que hay que llamar a la policía y sentarlos a todos. Si hay que dejar el país un día sin policía en las calles, dejarlo y sentarlo y darle una buena charla, una buena explicación, porque real y efectivamente, y uno lo ve a través de los videos y lo ve en la vida diaria sin tener que grabar un video ni nada por el estilo, ciertas situaciones donde usted dice, se pasaron o se están pasando. Es verdad. Pero.
5: Ciertas situaciones que son innecesarias.
4: Pero también nosotros como ciudadanos creemos que estamos por encima de la ley. Algunos de nosotros, no todos.
7: Desconocedores de estas cosas. Sí. Mira, tú mencionaste la escolta del señor presidente de Estados Unidos. Y mencionaste los vehículos. Que hay dos o tres que son igualitos que la bestia. La bestia es el carro de él. La limusina que él usa. Le dicen la bestia por la calidad, las características del vehículo. Pero en esos que se parecen a ese vehículo que va en esa escolta, hay creo que uno o dos que tienen lo que le llaman una torreta. Torreta es lo que tienen los carros de asalto que ustedes ven desfilando en el malecón. Esos carros de cuatro ruedas que tienen arriba una ametralladora. Una de esas o dos de esas tienen esa facilidad. Son carros de asalto disfrazados de limusina.
4: Exacto.
7: Le dan y arriba son robadores, y sube la torreta y sale una tremenda 30 o 60.
4: Sí.
7: Eso es increíble.
4: Ahí está el tema de la
7: seguridad, porque eso es Estado. Eso es, yo respeto eso. Ahora, lo que me duele y me molesta es cuando se le va la mano.
4: No, ya.
7: Porque si a usted no le gusta, y usted es humilde y sencillo, no permita eso.
4: Y salido de una persona, hija de un hombre como lo es el señor Raful.
7: Pero como yo empecé el tema,
4: sí.
7: Que a mí me estaba raro que todo eso fuera verdad, porque una persona no puede cambiar tanto así, por Dios. Sí. No puede cambiar tanto. Pero la vida es la vida, ¿eh?
5: Y ella misma cuando estaba en la cámara
7: y cuando estaba en los programas de televisión, con María Cera y lo que vendía.
4: Sí,
7: te digo, son cosas que uno, bueno.
4: Cambios que se dan en la persona, sí.
7: La conducta humana es profunda.
4: La conducta humana es muy profunda, real y efectivamente eso es así.
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1: Vamos, listo. Salud, muchachos, por esa mujer.

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Pure. A ver, ¿quién dominó el derby de cuadrangulares? ¿Quién se llevó el trofeo en el derby de jonrones ayer? Jordan Walker. Una pelea ahí intensa. Buena participación del dominicano Junior Caminero. No ganó el derby, pero una buena actuación. El jonrón más largo lo conectó Caminero. No obligaba a nada, no necesariamente. Estamos satisfechos con la buena participación de Caminero. Eso es lo importante. Ve y dale tú, mete mano tú, dice el colega aquí que no, que segundo lugar.

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Estamos acariciando la quincena. Martes 14. 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Después del derby, el juego de estrellas. Las estrellas de Major League Baseball. Incluyendo el pelotón dominicano. No, el Vladi declinó, el Vladi dice que no va.

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2: Boletín de último minuto. Me acaban de informar fuentes oficiales de que el artista Odaly Pérez, mejor conocido como Secreto, el famoso Biberón, fue impactado anoche por una bala, la cual le cegó la vida.
3: ¡Yee!

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1: Muy buenas tardes, bienvenidos nuevamente a Conversando. ¿Y por qué es humilde? Conversando edición vespertina. Conversando en la tarde calurosa, tarde caliente del martes 14 de julio. Bueno, hoy cumpleaños DJ Alex. Felicidades en los Nueva York de Boston a DJ Alex, que cumpleaños hoy. Tenemos la tarde de hoy muchos temas de conversación. El Indomet dice que por el polvo del Sahara la temperatura pudiese ser récords. Ya en algunos lugares se ha registrado 35 grados Celsius. Caliente. Hablaremos también la tarde de hoy, Charlie Mariotti Jr. Él respalda la marcha atrás de la Junta Central Electoral sobre el tema de las encuestas. Vamos a hablar un poquito de eso más adelante. Dice él que fue la decisión más sensata. Y también Juan Ubiérez vuelve a la carga, el presidente de FENATRANO, Federación de Transporte La Nueva Opción, manifiesta que no se va a fuñir porque no va a aguantar más a los choferes de que no le suban el pasaje. ¿Se subirán los pasajes en Santo Domingo? Vamos a hablar de eso un poquito más adelante en la edición vespertina Conversando.

0: Vamos a continuar con las informaciones. El COE, Centro de Operaciones de Emergencia, exhortó hoy a los operadores de embarcaciones pequeñas, frágiles, a no salir al mar en la costa caribeña porque hay oleaje anormal que afecta toda la costa caribeña. La recomendación abarca desde el litoral comprendido entre la Isla Beata, Pedernales y la Ciénaga en Barahona, donde las condiciones marítimas están representando un riesgo para la navegación de las embarcaciones de menor tamaño. También el Indomet prevé, bueno, no tiene que prever, solo hay que salir para la calle para darse cuenta del extremo calor que hay. El Indomet informa que hoy martes predominará un ambiente mayormente soleado, caluroso, con pocas lluvias en gran parte del territorio nacional debido a la incidencia de un sistema anticiclónico y concentraciones moderadas del polvo de Sahara. Este boletín de Indomet indica que las temperaturas oscilarán a partir de 35 grados centígrados. Cliché, ropa ligera, hidratarse mucho y no salir en las horas comprendidas entre las 11 de la mañana y 2 de la tarde, de no ser necesario, para evitar golpes de calor. Las buenas tardes al colega que hoy, día del cumpleaños de William Alexander. Guerrero Lara, mi hermano, cumpleaños hoy, un día como hoy, sí, en los Nueva York de Boston.
1: Tremendo día. Entonces se conmemora la ida de tiempo del más grande líder
0: a destiempo
1: de este país, Joaquín Antonio Vaguely Ricardo. Ejemplo de todos los políticos que han pasado después de él.
0: Mira,
1: en bien o en mal. Gústele o a quien no le guste.
0: Había un...
1: Tengo 23 años haciendo una misa y no he visto el primer directivo, miembro del partido o de lo que queda del Partido Reformista en la iglesia. Ni aquí, ¿verdad?, ni en el colegio.
0: ¿Cómo va a ser?
1: Yo sí.
0: ¿Y la de hoy es...?
1: Ahorita voy a hacer la intención.
0: La intención. Bueno, tenemos un socio ahí arriba.
1: Con la ida de destiempo.
0: Qué vaina.
1: Del doctor Joaquín Balaguer Ricardo. Día de luto nacional.
0: En ese tiempo.
1: Debe ser así.
0: Que te iba a decir que te
1: día
0: iba a
1: mandar. De la Revolución Francesa también.
0: Una información. Hay un evento con té de agua de los tres balas.
1: Sí, el último hijo de Balaguer.
0: Sí, el último.
1: Un show
0: así,
1: de humor.
0: Así se llama el show de humor.
1: Así que se llama el show
0: de humor. Tú vas para allá, llévame para allá.
1: El único malo es que es miércoles.
0: ¡Ay!
1: Entonces, miércoles, Santo Domingo. Hay que trabajar otro día. Está difícil. Ya mi edad es viernes para sábado para domingo.
0: Bueno, quien está trabajando mucho y calmando las aguas es el presidente del Senado, Ricardo de los Santos. Él salió a calmar la marea.
1: Y vuelve.
0: Dice, ¿tú crees?
1: Y vuelve.
0: Pues entonces la reelección no es mala.
1: No, es que la reelección nada más era mala cuando era con Balaguer.
0: A Sigún.
1: Después todo el que ha estado ahí, le ha gustado el carguito. Cuando era con Balaguer era mala. Pero cuando ya yo llegué ahí, llámese como se llame, PLD, PRD o PRM, coño, qué buena la elección. 4 más y después hablamos. Y en El Salvador, 6 más y después hablamos. Y cuidado en Colombia también, que le metemos 4 más y después hablamos sin llegar a poder todavía.
0: Deja que Colombia llegue al poder, que hay un temita ahí en Colombia con eso.
1: No va a llegar nada. No va a pasar nada que diga.
0: El artículo 141, ese fue el problema que tuvo que Ricardo de los Santos salir a aclarar. Es que se creó un gran malestar con el tema de la prescripción de los delitos sexuales. O sea, ¿hasta cuándo se podría perseguir un crimen después de cometido, antes de vencerse? Bueno, El código como está ahora dice que la agresión sexual prescribe a los 20 años. El que está ahora, el que tiene ciento y pico de años. Pero en este caso, en el caso de los niños, niñas y adolescentes y personas con discapacidad o vulnerables, hay una regla especial que dice que prescribe a los 30 años. No, pero contados a partir de que el niño cumpla los 18 años de edad.
1: 18 y 30, ¿cuánto?
0: 50. 48. La razón es que las víctimas de abuso infantil muy rara vez denuncian siendo niños, por el tema del trauma, el tema psicológico. Pues en la modificación que el gobierno envió al Congreso, parecía haber borrado ese párrafo especial.
1: Sin querer le dieron a delete.
0: Dejando todos los casos, incluyendo los menores, con la regla de los 20 años. Ya tú sabes, candela, fuego, chipa.
1: Tú viste lo entonces, que pasó con el médico de Santiago, creo que es.
0: ¿Cuál?
1: Que una nacional haitiana lo acusó de violación y después ella rectificó, después creo que 2 años el pobre médico guardado en Rafey.
0: Sí.
1: Indicando que ella lo pensó bien y el médico actuó de acuerdo a los protocolos médicos establecidos.
0: Lo pensó bien.
1: ¿Quién le va a resarcir a ese médico esos 2 años? Y su moral.
0: La moral sobre todo, porque queda aquí. Queda
1: en el cerebro de esa de la víctima, entre comillas, y de lamentablemente del médico. Sí, uh-huh. sí es cierto que hay otros médicos que han cometido el acto de violación. Cuando se habla de acto de violación es yo tener una relación sexual con una menor de edad. No venga a decir que fue porque ella quiso. No hay conciencia.
0: No.
1: Es adolescente.
0: Menor es menor.
1: No hay mutuo acuerdo en eso.
0: No.
1: Hay médicos que sí han tenido esa mala experiencia y han cumplido. Pero hay otros, cualquier ciudadano que, porque no quise, porque quiero y porque puedo. Ah, Carlos Guerrero me violó.
0: Porque necesito.
1: Carlos Guerrero me violó.
0: Uh-huh.
1: Y en lo que la chava y viene, Carlos Guerrero tiene 4 ahí en la fortaleza.
0: En Rafey, hombre. Coño.
1: En Rafey, hombre. ¿Quién paga eso?
0: Para después decir es mentira.
1: Después, no es mentira.
0: Hay un viejo refrán
1: que ustedes la justicia tiene que hilar muy fino en esos aspectos.
0: El que embarra no limpia, algo así que dice. Mira, ¿qué dice de Ricardo de los Santos? Bueno, Ricardo de los Santos dijo que en esa propuesta se puso lo que se quiere modificar y que eso no parecía que habían cambiado lo de la prescripción. Pero que en realidad la prescripción se queda como estaba y lo único que busca eliminar es la expresión prisión mayor. Parece que iban a eliminar esa y se fue todo lo otro. Inconsistencia técnica. Ya esa es...
1: ¿Cuál fue el término que utilizaste?
0: Inconsistencia técnica.
1: Wow.
0: Wow, ¿y qué la indelicadeza?
1: Se parece a la Cuba de Fidel. Que no podían decir que hacía falta tal cosa o que caseaba eso, sino que era parte burocracia del sistema.
0: Pero es que todavía.
1: Burocracia del capitalismo.
0: Todavía no. Oye, entendemos. Pero ¿qué es lo que hacen las comisiones? Tú sabes que cuando una comisión en cualquiera de las cámaras, senadores o diputados,
1: señor Guerrero, cobrar,
0: van a estudiar un proyecto de ley. Tú tienes que pagarle los viáticos y se van para un espacio especial a donde ellos puedan.
1: Un hotel 6 estrellas.
0: A donde ellos puedan trabajar sin presión ni sin estrés. Porque se habla de una ley. Concho, ¿y cuántas leyes vamos a permitir que esas comisiones no revisen bien? Porque todas las leyes tienen algo, todas tienen algo.
1: Su pro y su contra. Bueno, hay que entender que son hechas por los humanos y los humanos cometemos errores.
0: Lo que no se revisa o lo que no se quiere revisar. Pero eso es para que usted tenga en cuenta cuando vaya a votar. No cualquiera tiene una cabeza pensante.
1: Lo estamos diciendo ahora aquí en este cuarto frío. Pero el tercer domingo de mayo, 500 pesos y un pote o un picapollo, no se piensa.
0: Lamentablemente.
1: Y afortunadamente para otros.
0: Para los que quieren hacer.
1: Los 500, el pote y el picapollo.
0: Y son la mayoría. Sí. Por ahí yo vi una encuesta.
1: Marcando 6.6.
0: Que estaba marcando.
1: Más que el ingeniero.
0: Igual o un poquito más.
1: Que el ingeniero del PLD.
0: Exacto, el de Barahona.
1: Sí.
0: El que es grande. El que es grande. No es ingeniero.
1: ¿No es ingeniero?
0: Él es técnico.
1: Ok.
0: Él no. Yo creo.
1: Fue que hizo un puente de 400 kilómetros. Pero. Dicho por él. Entonces, está bien que los outsiders están de moda, pero. ¡Uño! ¿Tú te imaginas?
0: ¿Y tu visa cómo está?
1: Mi visa.
0: Por si acaso.
1: Se vence el año que viene, no, en diciembre del año que viene. Y el pasaporte en el 33.
0: Donde está complicado es en el Ceibo se regaron ayer, prendieron gomas, basura, bloquearon las vías, protestaron.
1: Actos delincuenciales.
0: Contra la policía.
1: Actos delincuenciales.
0: Eso fue después de que.
1: Protestas. Actos delincuenciales.
0: ¿Tú has visto el video de lo que pasó en el Ceibo?
1: Del motor.
0: El policía que le hizo creer y el. El joven Michael Jesús de la Rosa. El joven Michael de Jesús de la Rosa, 21 añitos, muere porque se cae del motor.
1: En el video se ve que sigue derecho. Sigue sus dos gomas.
0: Dicen que le había lanzado un casco para intentar pararlo.
1: ¿No se ve en el video?
0: No. La versión de la policía es otra, totalmente diferente. La policía, ¿qué dice? Ellos sacaron el video de la cámara de seguridad donde se ve a Michael que él choca contra otro vehículo y que el policía no le puso nunca la mano.
1: Ahí el video es malo.
0: ¿Fue abuso policial?
1: No. Aquí, desde este cuarto frío,
0: pero,
1: yo no siendo abogado
0: no hubo. Lo que pasa es que.
1: No hubo ni intención.
0: El que no tiene hecha no tiene sospechas. Si
1: ¿Qué te policía, mandan a para ti, Carlos Guerrero? Pues
0: me paro. Y si me pone una multa por cinturón,
1: ponga la multa.
0: Si no lo tengo.
1: Hubo una época que aquí había una campaña que decía: policía, no me pare. No me mate.
0: Yo me paro, sí.
1: Porque se ponía en ciertos lugares sospechosos. Con perfiles sospechosos, los lugares. Entonces uno se paraba.
0: Pero aquí.
1: Me pasó varias veces a Peck Baní debajo de un poste de luz. Para que me vean y para yo ver.
0: Pero aquí, aún con el video en las redes, los familiares, como quiera, quemaron, prendieron fuego, bloquearon vía.
1: Acto
0: tiraron piedras, protestaron.
1: Actos delincuenciales.
0: ¿Tú sabes qué es lo que pasa, Sergio?
1: La desidia que.
0: No. Es que tú no puedes ser juez y parte. Porque ¿quién va a investigar eso para dar una opinión favorable? Público. La misma policía. Porque el Ministerio Público no investiga.
1: Ah, bueno.
0: ¿Quién es que investiga? Es la policía.
1: Perfecto.
0: Entonces,
1: ponga a investigar al cardenal.
0: Hasta que la reforma.
1: Con ese video, ¿qué pasa? Según lo que tú viste en el video, ¿qué fue lo que tú viste?
0: Lo que pasa es que no se aprecia bien porque se ve que él le cae atrás.
1: De acuerdo al video difuso que está en las redes, ¿qué tú puedes percibir?
0: Primero.
1: Percepción de ese video difuso en las redes.
0: El joven, el niño.
1: Un t-shirt amarillo.
0: Sí, rosado, él en vez de frenar se ve que aceleró.
1: Acelera más.
0: Y él también se ve que el policía, acción normal y natural, intenta hacerle señas para que el tipo se empante y frene.
1: Lo tocó.
0: Después se voltea y se ve que mueve el brazo.
1: Lo tocó el policía.
0: Cuando pasó por el frente no lo tocó.
1: Se ve algo en el aire.
0: Sí. Ahí no se ve, no se aprecia por el video, la calidad del video.
1: Entonces,
0: pero él se ve el brazo cuando el brazo se mueve.
1: Magistrado, el joven que murió, ¿contra qué chocó?
0: contra un vehículo que estaba estacionado.
1: Entonces, magistrado, de acuerdo a los hechos, a la realidad real, a la realidad real, ¿quién fue el culpable de esa muerte?
0: Es que está complejo.
1: Magistrado, Sergio, magistrado.
0: Sergio, es que tú...
1: Blanco, lo pone en la gallina. ¿Qué usted cree que sí, es, magistrado?
0: Tenemos que esperar a la INACIP, porque imagínate que en la INACIP...
1: Blanco, redondo y imagínate lo pone
0: en
1: la gallina.
0: Que, imagínate que él tenga una herida de un objeto contundente en la cabeza.
1: Se hubiese caído de inmediato.
0: Y él, no, Sergio. Sí, mi amor, no, Sergio,
1: mi vida.
0: No, Sergio, no.
1: Mi vida, tú coges una canica y se la tira a alguien en la cabeza.
0: No, Sergio, no.
1: Tiene
0: no.
1: que ser con un tirapiedra no, para Sergio. Que él gotee poco como no, una guanábana.
0: No, no, así no, abusador.
1: No, no, estoy hablando en base al difuso, al opaco y el poco claro video que estamos viendo todos en las redes.
0: Sí, pero que el policía no se quedó inmóvil.
1: Pero,
0: el policía vio que él hizo algo.
1: Ni siquiera le tiró una hoja de papel.
0: Entonces, ahí es que vamos al punto.
1: Entonces, el problema fue, ¿sabe quién lo mató a ese muchacho?
0: Ahí,
1: el dueño del carro.
0: Ahí,
1: o a nombre de quién está el carro, que estaba mal parqueado.
0: Ahí vamos al punto. ¿Quién confía en la investigación que hace la misma policía contra un...
1: No hay que investigar, claro, ahí están las redes, ahí están los videos. Ahora los videos, ahora ese video es malo.
0: Sergio.
1: Ahora ese, no estoy defendiendo a la policía.
0: Sí.
1: Porque es la misma policía que hace una semana, sin media palabra, mató un tiro en la espalda.
0: Sí.
1: Es la misma policía que en el 72 le pegó un balazo en la cabeza a un periodista en la José Contreras.
0: Sí.
1: Es la misma policía que en 84 fue, después de Semana Santa.
0: De la poblada, 84.
1: Es la misma policía.
0: Sí.
1: Estamos hablando de cuántos años de diferencia entre uno y otro.
0: 40, 42, 41.
1: Porque es la policía que no merecemos nosotros, lamentablemente.
0: No merecemos. Se merece alguno.
1: Tenemos 70 años con la misma policía.
0: Tú te la mereces, yo no me la merezco esa policía.
1: No, tú y yo no.
0: No, no.
1: Pero ¿cuál es la gran mayoría?
0: No.
1: Vámonos para Finlandia, para Noruega, donde el rey recibió la selección.
0: Me gusta la mascota de Haaland. Pero en este caso, volvemos al mismo tema, es que la reforma, la ley orgánica de la policía, la que está en el Congreso hace mucho tiempo, promete y al final quedamos en el aire. ¿Por qué?
1: Son dominicanos, no son finlandeses ni noruegos.
0: ¿Por qué? Porque las actuaciones policiales tiene que venir una tercera persona que la investigue y que pueda dar
1: asuntos internos,
0: que pueda dar una opinión
1: asuntos internos
0: creíble asuntos porque internos. Lamentablemente lo que se ha visto es que dicen una cosa hoy, mañana cambian
1: asuntos
0: y pasado
1: internos.
0: Cambian
1: asuntos
0: y traspasado dicen otra cosa
1: asuntos
0: y,
1: internos
0: y así por el estilo cosas y cositas
1: asuntos internos de la policía.
0: Yo pienso que debemos ser una policía nueva en vez de reformar, actualizar.
1: De tres hechos en tres gobiernos diferentes y distintos. Uno dictatorial, entre comillas, del 66 al 78. Otro democrático que trajo la democracia, que abrió las cárceles, la abrió.
0: Sí.
1: Y este. No te voy a contar el perín de tu varón de sangre de Villajuana porque... De acuerdo a las estadísticas, ahí también le dieron mucho para abajo, a pesar de que él pagaba para no pegar.
0: Mm-hmm. Murió ese hombre en estos días, en Chaustegui.
1: El que pagaba para no pegar.
0: El que pagaba para no pegar.
1: Él pagaba y el gobierno era que pegaba. Entonces murió. El presidente dijo en ese momento: seco. Yo pago para no pegar.
0: Murió así seco.
1: Oh.
0: Mira,
1: Yausti,
0: antes de la pausa dice Alfredo Pacheco que el jueves
1: de tigre a tigre, ¿verdad?
0: No.
1: Ay, perdón.
0: Cuidado,
1: la,
0: te metes preso.
1: La ley me puede caer a mí.
0: Él dice que pasado mañana van a aprobar el Código Penal.
1: Bueno, con las
0: los artículos,
1: con las recomendaciones que hicieron los influencers que tuvieron 12 meses para leer.
0: Pero el defensor del pueblo también ahí él mandó lo de él. Hay varias.
1: Déjame terminar.
0: Finjus mandó la de
1: él. El presidente hizo mea culpa donde él dice que nosotros como gobierno y la sociedad también faltó.
0: Uh-huh.
1: Tuvo que venir dos o tres influencers. Habla plepla. Dice que la libertad de expresión.
0: No, di que no. Es la libertad de expresión. Mira, tú. Tú,
1: no,
0: tú,
1: yo no vengo. ¿Cuándo
0: tú,
1: van a aprobar eso? ¿Cuándo van a aprobar?
0: El 3 de agosto.
1: Yo no vengo aquí.
0: El 4 de agosto, tú no podías venir aquí a la emisora.
1: Las hornas hercianas van a carecer de
0: porque
1: mi presencia.
0: Mira, éramos los dos que nos iban a sacar.
1: Porque la ley me está impidiendo venir a hablar aquí.
0: La ley vieja. Ya Pacheco dijo que pasado mañana va a ser una nueva.
1: Pues la manso. También tienen que permitirme a mí poner un merenguito de vez en cuando.
0: Estate manso. No, pero espérate. Ve al paso. Primero no, se gatea. Paso, ¿no? Y después camina al pinino primero.
1: Buena en una cosa y mala en otra.
0: No.
1: Igual que la reelección. Mala cuando era Balaguer y buena cuando soy yo. Qué bonita se ve esa pizarra.
0: ¿Tú te imaginas tú con el Código Penal? Que tú vocear ahí en la calle como a veces se te cruzan esos carros. Mira ese vagabundo. ¿Para qué
1: sirve el Código Penal? El de ahora y el que vendrá. Como dijo Balaguer. No, es un simple pedazo de papel que se usa para limpiarse no sé qué.
0: No.
1: Él lo dijo, fue en base a la Constitución. Que no dijo mentira, porque la Constitución es un pedazo de papel, digo, pedazos de papeles, porque no están en varillas ni cemento.
0: Mira, antes de la pausa, el Intran en Santiago intervino 17 rutas que aumentaron el pasaje y el Intran le dijo, mire, el aumento no fue autorizado, estaban en coordinación con la policía, la DGCET, pero y la alcaldía de Santiago.
1: Empresa, es una empresa privada, dejen la libertad de empresa.
0: Lo que pasa es que la dueña de la ruta es el Intran.
1: Entonces, okay.
0: La tierra, la dueña. Sí, de la sí, tierra. Ellos le dan el derecho de uso.
1: Espectro también del Estado.
0: Todo.
1: Y yo no puedo poner.
0: Todo, porque
1: precio a mi trabajo.
0: Tú tienes tu solar y tú necesitas sacar un permiso para construir una casa.
1: Sí, lógico.
0: Exacto, es todo. Porque por eso somos Estado.
1: Estoy de acuerdo con eso, porque aquí siempre estamos comparándonos.
0: Ajá.
1: Y en otras partes del mundo hay que pagarle a la ciudad para hacer una modificación en mi casa.
0: En tu casa.
1: Yo no veo eso pecaminoso.
0: Mientras tanto, el Intran fue ese operativo, las rutas CA, E, F, G, H,
1: I, J, K,
0: H, B, H, V, L, N, N, C,
1: el abecedario completo,
0: P, A, pero Dios mío,
1: y las letras duplicadas del mismo abecedario,
0: P, C, R, P, A, S, P, la U, la ruta.
1: El abecedario latino completo.
0: No, Carlos, pero Dios mío.
1: Ahora esos hielitos de saliva.
0: Era mejor poner Villapao a todo el yaque, Negrito a Camaján.
1: El abecedario completo, el abecedario completo.
0: Bueno, 180 vehículos de transporte público fueron inspeccionados, 85 fueron fiscalizados por el incumplimiento de la normativa. 3 vehículos fueron retenidos porque presentaron irregularidades en la supervisión. 3 choferes ciudadanos extranjeros del vecino país, de igual manera.
1: Alemanes.
0: Del vecino país.
1: Alemanes.
0: Que compartimos la isla.
1: Ah, porque este mundo es un pañuelo.
0: Bueno, Milton Morrito reitera que primero, antes del aumento, hay que conversarlos con ellos allá en el Intran y ellos determinar si sí o si no. Hasta ahora mismo el presidente dice que no. Morrison se defiende y dice que la ley 6317 es que lo faculta a él para regular el régimen tarifario del transporte. Pero vamos a ir ahora a Juan Ubiere sobre el particular. Vaina.
2: Hemos hecho todo lo posible para que los compañeros no suban los pasajes de guaguitas que usan gasolina. Por ejemplo, ahí está la ruta 27. La 11 gratis y ellos cargando pesado. Por un ejemplo, Marcide de la 27, Mahanes de la 27, más otros. Coño, así no. Esos compañeros, ya yo aguanté y yo no me voy a joder. Como la palabra que me dijo el amigo, yo voy a ayudar hasta que pueda. Ya yo ayudé demasiado, porque los compañeros de gasolina, de gas propano, con ese sobrecosto, mantengan los pasajes sin aumentárselo al pueblo. El gobierno tiene como resolver eso, no conmigo. Yo le dije a Yayo, vaya a la ruta y entregue los bonos gas a usted. Entregue usted las pensiones, se lo dije a nosotros. Ya no aguantan más. Esta semana es decisiva. Y nosotros hemos planteado al gobierno cómo resolver eso. Un bono gas. Un bono gas no de 2 pesos. Sino que le ayude. Le aplica un bono gas a mis compañeros. Esos son 20 millones de pesos.
0: Casi nada. Vámonos.
1: Atención, presidente Luis Abinader, necesito que nombre en Industria y Comercio Vieres en el Ministerio de Salud, al Colegio Médico, en Ajá. Educación, a la ADP, a todos esos revoltosos que están buscando problemas, nómbralo, a ver qué hacen.

0: la ley Mordaza no la atajan, no vamos a poder hablar. Pero eso que dice que agarraron esos tres nacionales haitianos manejando vehículos de concho, no saben dónde está la capital, no saben dónde queda la 27, no saben dónde queda la Duarte, no saben Los Minas, no saben Villafaro. Pero venga acá, man. Aquí estos charlatanes que nos gobiernan a nosotros dicen una noticia que a uno le da ganas de reírse, porque en pintura, y los carritos que están de preso y la ruta que andan por abajo, la mayoría son haitianos. Pero todos esos conchos que están en la Duarte, que andan en guaguita y andan en carrito, todos en tartalado, son haitianos todos. Y ruta de motores por donde quiera de haitianos, que es lo que yo le dije una vez, se recuerda. Que volvemos a tocar el tema. Yo aquí discutí con uno que tiene licencia con un papel de que él es turista. ¿Turista de dónde? Sí, eso es hermano de allí, de aquel lado, viene aquí como turista. Pero es la maldición que tenemos y el mal funcionamiento que tenemos de todas las autoridades que nosotros tenemos. Para usted sacar una licencia, aquí te la ponen en chino, los mismos bandileros, que a veces yo digo, nosotros somos malos con nosotros mismos, porque por cualquier cosita, embroman a uno. Usted va a sacar una licencia, usted tiene que sacar un papel de buena conducta, primeramente.
1: Uno sale fuera del país.
0: Tiene que sacar un papel de buena conducta.
1: Coge su carrito y hasta sea.
0: Tiene que ir a examinarse.
1: O hace un Uber rápido. Y
0: tiene que ir a examinarse a Asua o a la capital. Hacerse todos los chequeos de la vista, todo. Entonces, ¿cómo andan esos americanos aquí con licencia de aquí? ¿Cómo anda uno ahí con un pitolón, con dos cosas de cemento, dos peines en las manos y dos celulares en las manos? ¿Cómo él pudo comprar esa arma para andar con una arma aquí? Aquí todo el mundo lo conoce. Aquí todo el mundo lo conoce, ¿quién es? Es que yo digo, y así son todos los hermanos de ellos, que andan armados hasta los dientes y uno no sabe cómo sacan un papel de buena conducta para sacar una licencia y para comprar un arma de fuego. Entonces, este país, vamos a tener que ver lo que vamos a hacer con este país para nosotros ver cómo lo gobernamos. Porque aquí este país va a haber que gobernarlo de otra manera. Y eso que dice en esa noticia, mi hermano, de que agarraron dos nacionales, que me busquen a mí para que lleguemos a la capital, que le voy a parar 50 en un ratico. Lo sigo escuchando por aquí.
2: Gracias, comandantazo. Sí.
1: Mira, y que va a ser igual que yo, el 4 de agosto no puede llamar.
2: No, venir. No, el Pacheco dijo que pasado mañana lo van en el nuevo. 5:37.
1: O sea, yo no vengo hasta. Vengo mañana y pasado, después ya no vuelvo.
2: 5:37.
1: Hay que quedarme aquí con mis 10 años que tengo que ir trabajando.
2: Conversando la tarde.
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6: Bien, estamos de regreso en la edición vespertina.
7: No hay
6: conversando.
7: Internacionales.
6: Sí, como que no.
7: No estamos de Happy Verde.
6: No, hay.
7: ¿Cómo que no?
6: Hay internacionales ahí.
7: Pero aquí no respeten los cumpleaños.
6: Mira, fue, hablando de internacionales, España en el Mundial de Fútbol.
7: Ganamos. Nosotros los españoles le hemos ganado, perdón,
6: dos
7: ganó, goles. Ganó, perdió Senegal y ganó Marruecos. Perdón,
6: sí. Hace días
7: ganó Marruecos, perdón, ganó España, que estaba jugando contra Senegal, perdón,
6: contra Francia.
7: Contra Francia, es lo mismo, porque hay senegaleses y marroquíes en las selecciones francesa y española. Entonces.
6: No,
7: quienes representan
6: 2-0 ganó España.
7: Sí.
6: Hay una curiosa que sonó el himno de España, pero el himno no tiene letra.
7: El himno que decía viva el rey, viva Franco.
6: Hay no un sé. Hay solo tres estados que tienen un himno compuesto únicamente de música: España, Bosnia y Herzegovina.
7: Herzegovina. Sí.
6: Vamos a buscar a ver por qué esa composición de España.
7: Porque en España, al igual que aquí,
6: la marcha,
7: no permiten, no, la marsellesa es el himno francés, que un día como hoy, bueno, la Revolución Francesa inició hoy y hoy eliminan a Francia.
6: Mira,
7: coincidencia de la
6: mira,
7: vida.
6: Mira, 2-0.
7: Yo no conozco el himno de España, pero creo que porque hace alusión al franquismo.
6: Mira, déjame pasarte un video.
7: Monarquía, algo así. Mira. Y como allá, al igual que aquí, me prohíben poner musiquita.
6: No.
7: Merengue tradicionales, bueno de bailar.
6: Mira cómo estaba casi España.
7: No te veo en esa foto.
6: Eso fue ahorita, yo estoy trabajando.
7: Ahorita.
6: Internacional, como ya Irán y Estados Unidos retomaron su tiradera de misiles. Y sueltan el diálogo a banda. Los iraníes anunciaron que van a volver a cerrar el estrecho de Hormuz. Trump dijo, bloqueé todo de nuevo. Por ahí no pasa un barco, ni pirata, ni nada. Dice que el estrecho estará como estaba hace unos meses. Lo malo, ya el barril va por 80 y pico. Solamente con este anuncio.
7: Eso no es nada.
6: No es nada. 300.
7: A 500 que lo pongan, está barato.
6: Lo raro de esto es que ahora Trump dice, una de las de él, dice que ahora Estados Unidos será el guardián del estrecho de Hormuz y que se va a encargar de cuidar a los barcos que pasen por ahí con su armada. Pero no de gratis. Ahora serán.
7: No van a cobrar.
6: Ellos quienes cobrarán un peaje de un 20% para acompañar los barcos. 20%. Serio, 20%.
7: Es mucho. Yo quiero saber qué está haciendo la OMC.
6: Internacional. El hermano de Pedro Sánchez condenado a 9 años de inhabilitación para empleo público. David Sánchez, hermano del presidente del gobierno de España, Pedro Sánchez, ha sido condenado hoy por la audiencia de Badajoz a 9 años de inhabilitación para cargo público como autor por cooperación necesaria de un delito de prevaricación administrativa.
7: Pues, las acusaciones.
6: ¿Eso es quién fue que condenaron? El hermano de Pedro Sánchez en España.
7: ¿Se parece a algo de este país? ¿Qué corrupción? ¿Cuánto es la corrupción?
6: Es una polémica que ha levantado este caso en España, ya que el Partido Socialista, el PSOE, que gobierna el país, ha acusado mucho a la oposición conservadora y ultraconservadora de impulsar una acusación contra el hermano del presidente de turno, Pedro Sánchez, basada en bulos por motivos políticos.
7: ¿Qué corrupción?
6: Para que lo entendamos, persecución política.
7: ¿Cuál corrupción?
6: Lo acusan de persecución política.
7: Pero ¿Cuál corrupción?
6: Internacional, la NASA detecta desplazamiento de hasta 60 centímetros en algunas zonas del norte de Venezuela, luego de la cadena de terremotos que sacudió ese país.
7: Dímelo ahora en español.
6: Para que tú veas si fue fuerte o suave esos temblores. La superficie terrestre de la zona norte de Venezuela, dice la NASA, que se desplazó, se movió 60 centímetros.
7: Hacia el mar.
6: Exacto.
7: Wow, o sea que Venezuela ahora mismo tiene más territorio.
6: Sí.
7: Tiene 60 centímetros más.
6: 60 centímetros más en toda la zona norte.
7: La zona feo el chiste, pero no hay más que volviendo venga.
6: Claro que hubo varios desplazamientos y ustedes vieron la cantidad de edificios que cayeron. Hubo una ruptura y nadie quiere más tierra así. Internacional, con esa concluimos. Aumentan a 30 los muertos del incendio.
7: ¿Por qué? Día de gozo en Paraguay.
6: ¿Por qué? ¿Qué pasó?
7: O que perdió Francia.
6: El número de víctimas mortales aumentó a 30 los fallecidos del incendio en el bar en Bangkok. Gracias al socio por las internacionales.
7: Siga disfrutando.
6: ¿Tembló la tierra?
7: Esta mañana no fue, 11:30, 11:20.
6: 11:30 de la mañana en Samaná. 4. No, yo nunca.
7: Pues yo como que vi un simulacro ahí en el edificio del ministerio de. El que está en la 27, ¿cómo se llama? ¿Dónde estaba ahí? Industria Comercio. No sé si fue un simulacro, fue producto de ese sustico. Aquí no pasa nada. En la capital es difícil que pase algo así. Todo, hasta la Biblia dice: hay que construir sobre roca.
6: Bueno, vámonos a las noticias locales. Pero vamos primero con esta nacional. La Junta Central Electoral pone en pausa 3 quejas que habían presentado contra la decisión de prohibir la publicación de encuestas hasta julio del 2027. Dice la Junta que no va a decidir nada sobre eso hasta que el Tribunal Superior Electoral se pronuncie. Se supone que, mientras tanto, la decisión sigue activa. Y si alguien hace pública una encuesta,
7: no pasa nada.
6: Puede perder su registro como encuestadora. Ay, y la multa. Claro. Casualmente.
7: Repíteme otra vez.
6: Casualmente, ayer.
7: Me confundiste.
6: Hace de medias publicó una encuesta. Casualmente,
7: temprano en la mañana,
6: el dueño de esa casa encuestadora es el señor Dani Alcántara.
7: Potentado.
6: Y él es uno de los que ha ido a la Junta para quejarse sobre la prohibición de la
7: de las publicaciones
6: de, la... de que no se puede publicar ahora sino en julio 2027. Pero ¿y por qué hay que adelantarse?
7: Porque como dice Guasón,
6: hay que buscar ahí. Y si dice la información que se supone que por esta nota que envía la Junta Central Electoral, la decisión sigue activa, o sea, hay prohibición de publicación de encuesta, ¿qué va a pasar con ACD Media?
7: Ya la publicó. Y cuando, ¿cómo que dice? Después que el palo te ha dado, San Pedro lo quita.
6: Entonces perdió su registro como encuestadora, ACD Media.
7: Le ponen otro nombre ahorita.
6: No es tan fácil.
7: No, Carlos, porque
6: como entrar como encuestadora no es tan fácil. Vamos a dejarla marcada como seguimiento esa información. Lo que me llama la atención de la misma encuesta de ACD Medias es que cuando ellos presentaron el panorama político de la República Dominicana, donde los medía a todos, en la encuesta los mide en algunos escenarios por separados, algunos escenarios juntos, pero a mí me llamó la atención un escenario electoral de si las elecciones fueran hoy, ¿por quién votaría? ¿Usted sabe quién ganó? No, no. Sabe.
7: Atención,
6: 25.3%.
7: Atención, clase no política sabe. Nacional.
6: No sabe.
7: Eso fue lo que prohibió el Congreso.
6: Pero tú sabes quién está en segundo lugar. David Collado. Con un 20. Leonel Fernández con un 14. Omar Fernández con un 12.
7: Va a dividir el PL, la FUPU, Leonel Fernández. Va a dividir los votos.
6: Gonzalo 6.5, Santiago Matías 6.3. Ninguno, yo no votaría por ninguno, 5.8.
7: Apúntame ahí también.
6: O sea, ninguno tiene más votos que Carolina, Guido, ya. Wellington Arnao, Raquel Peña y Ramfi Trujillo juntos. Sí. El panorama político está complicado. La gente tiene decepción. Repíteme
7: lo que están ahí.
6: O David.
7: Ahí yo tengo a David, Leonel Fernández, Omar Fernández,
6: ajá,
7: el señor Santiago Matías, Carolina Mejía, Guido Gómez, Wellington, Raquel y Ramfi.
6: Ajá.
7: Óyeme, ahí hay dos o tres que tienen la cabeza muy bien amueblada.
6: Sí, sí, ahí hay dos o tres que muy pudiera ser.
7: Amueblada.
6: El tema ahí es otro.
7: Ahí, mira, yo voy a leer algo que publicó nuestro querido amigo Watson.
6: Toma la llamada,
7: deja buscarlo.
6: Buenas tardes.
4: Mi hermano, disculpe que vuelvo y llamo otra vez.
6: Dele para allá.
4: Yo no creo en ninguna de esas encuestadoras que encuestan que fulano tiene tanto, que fulano tiene tanto, que fulano está bajando. A mí me gustaría una encuesta por cada día o cada semana, que el que esté arriba invite a su gente a la Plaza de la Bandera, como hizo Piro. Ahí yo digo, ese tiene más o este tiene menos. Con un dron sobrevolando arriba y cubriendo la Plaza de la Bandera completa, a ver cuántas cabecitas se ven. Pero eso es encuestadora de que otro tiene más, otro tiene menos. De nuevo, no creo en eso, no. A mí no me gustan esas encuestas, porque ¿a quién encuestan? A mí nunca me han encuestado. Yo voy a la capital a diario y aquí es maniendo por donde quiere. Yo nunca me he hallado con un encuestador. ¿Por quién usted va a votar? ¿Cómo usted se llama? Y que vayan apuntando. No, yo no creo en eso. Me gustaría que David Collado lleve su gente a la Plaza de la Bandera. Tal día... Carolina Mejía, y tal día a los Fokker, a ver cuál lleva más. Lo sigo escuchando.
6: Mira, no, porque ya ahí no sería una encuesta, ya ahí sería un sondeo.
7: Exacto, ya ahí sería un sondeo. Porque no, es un sondeo. No crea que la Plaza de la Bandera se llenó con Piro en este día. Mira, había mucha gente. Watson dijo algo de la candidatura, de la posible candidatura del señor Santiago Matías a la presidencia. Y dice él que, cito, creo que sería un error de Alofoque caer en esa trampa. Aquí hay una clase de votantes, los llamados pensantes, que rechazan a Alofoque y hasta lo acusan de generar antivalores. En esa clase, Foque tendría cero votos. Su fuerte sería el voto popular o los llamados guaguaguá, que es verdad, son la mayoría, pero que ese voto se divide a la hora del picapollo y los 500 pesos, lo que te dije ahorita.
6: ¿Eso es así?
7: Foque no tendría dinero para enfrentar a otros candidatos cuando empiece la repartidera. Fácilmente lo quiebran económicamente. La imagen de Foque también estaría en riesgo, pues estaría obligado a sacar una cantidad de votos acorde al ruido mediático. De lo contrario, lo atacarán diciendo, ¿dónde están los millones de gente que tú conectas en las redes? Cierro cita. Lo mismo pasa con el Piro, como dijo ahora mismo este muchacho. Sí, que se candidate a regidor, a ver cuántos votos tiene. Es un asunto del momento. El timing, como decimos nosotros, los que jugamos pelota y los que vemos pelota, y el momentum es el que habla.
6: Sí.
7: Y yo tampoco creo en encuesta, porque el que está en tercera no está más fácil que el que está en primera. Con un toquecito anota el que está en tercera. Balaguer nunca se preocupó por la encuesta, siempre estaba en tercera y ganaba.
6: Mira, la Cámara de Diputados aprobó declarar el 19 de noviembre Día del Médico Geriatra.
7: Oh, el médico mío. Ya estamos llegando ahí, Carlos, tú y yo. Necesitamos ya geriatras que nos atiendan.
6: Yo no te voy a decir nada en el aire. Fuera del aire que yo te voy a decir dos o tres
7: cositas. Mira, aquí tenemos una visita.
6: Sí, agradable.
7: Agradable.
6: Próxima colega de nosotros.
7: Está con nosotros la señorita Sofía, Lucía Sofía Obgio Caminero, la nieta de Danilo y Francia, hija de Edgar, sobrina mía, nos está visitando, viendo a su tío aquí en su segunda casa, conversando en la tarde.
6: Exactamente.
7: Bienvenida.
6: Bienvenida. Y que se repita, ¿verdad?, la visita. Ya estamos en los minutos finales. Estoy buscando la positiva. Tony no me la envió, la positiva, no, de hoy.
7: Tony está cumpliendo con el
6: la misa de las patronales
7: que hay en la catedral con el presidente Balaguer. Él me dice que va para allá a cubrir esa nota.
6: Ah,
7: sí.
6: No, él es monitor hoy.
7: Ahorita me llama y me dice tres cosas.
6: Él es monitor hoy allá en la del Carmen. Mira, aquí
7: la
6: hay
7: del Carmen, sí.
6: Aquí hay patrona otra. De... El presidente de CNTT, Juan Martes, rechaza... La
7: Federación Nacional de Transportistas... De Transporte, que sí o qué.
6: Él rechaza lo que dijo el Intran y dijo que las rutas de ellos van a mantener el aumento. Nada. Nada más son 58 rutas de transporte en Santiago y otras provincias. Vamos a dejarla marcada como seguimiento. A ver quién se cansa primero. ¿Quién tiene más fuerza?
7: Ahorita dan el brazo a torcer. El Estado da el brazo a torcer. Porque son familias que dependen. Y la movilidad de la persona. Ajá. Presidente, haga 70 metros más en Santiago y 14 monoriel para que se acabe esa vaina.
6: Bueno, esta es positiva. ¿Tú sabes cuánto se va a ganar la FIFA por vender piezas de grama del estadio donde se jugará la final del Mundial? 11.2 millones de dólares.
7: Si Donald Trump lo permite.
6: No, la FIFA son de ellos.
7: Sí, Donald Trump le mandó a quitar a una tarjeta roja a un jugador americano. ¿Qué pasó, Carlos? ¿Tú tienes miedo de hablar?
6: Estos
7: 11... Eso pasó porque pasó.
6: Mira,
7: esa es la realidad real.
6: No, eso no es así. Esas 8.104 piezas de grama del estadio solo se venderá a compradores de Europa, Reino Unido y Estados Unidos.
7: Ajá, ¿y América?
6: Estados Unidos, Europa y Reino Unido.
7: Estados Unidos aparte. ¿Pero y América Latina?
6: Sorry. Que busque a alguien en uno de esos países para que haga la oferta de una de esas piezas. Que el precio oscila a partir de $3,000 cada uno. el pedazo de grama donde se juegue el mundial de...
7: ¿Dónde va a ser? ¿En New Jersey, verdad?
6: Ellos están jugando en Boston. No sé dónde van a jugar porque...
7: Creo que la final es en New Jersey, creo. Porque hoy jugaron en... ay, Dios mío, esta memoria. Déjame buscar.
6: Geriátrico, el 19, el día de tu gente.
7: Te estoy diciendo que tengo que buscar a un doctor geriátrico que me atienda. Partido de la boda de fútbol. Se jugó.
6: No, ¿dónde se jugará?
7: En Dallas.
6: Ok.
7: Entonces, el de mañana, Argentina y Inglaterra. Se va a jugar en Atlanta.
6: ¿Cuál es el tuyo ahí?
7: Argentina.
6: Claro, el de este lado.
7: Sufriendo al final.
6: Sí.
7: Argentina es como el Licey y Boston. En el noveno perdiendo por 20 y meten 21 y pierden como.
6: Bueno, quieran. Pero ellos no se han enfrentado a un equipo de calidad como Inglaterra. En esta etapa del mundial, ellos han llegado ahí porque han enfrentado equipitos.
7: Equipitos. Y le dio agua de beber Cabo Verde. Bueno, como le dio agua de beber Cabo Verde a los que se enfrentaron con él.
6: Bueno, pero no como los otros que han tenido que competir con potencias mundiales.
7: En el fútbol es como la pelota. No es por nombre, es por hombre.
6: Eso sí. Bueno, en cualquier deporte.
7: De cualquier
6: mira quién ganó el derbi, un novatico.
7: Exacto. ¿Quién le iba a decir? ¿Cuánto jonrones Harper ayer?
6: Él se ganó en el derbi más que lo que él se va a ganar como empleado de los Phillies. Sí. De los Cardenales.
7: Primer Cardenal que gana.
6: Sí, ganó $1,000,000 y él tiene el sueldo mínimo.
7: Que son... Y el Matatán Rojo de los 411. 491 pies,
6: es un broma. Sí, dio un tablazo.
7: Caminerazo.
6: Tiene mollero ese muchacho.
7: Sí, sí.
6: Con esa despedimos el programa la tarde de hoy. Mañana, tempranito el matutino, a las 5, la edición vespertina, aquí, conversando.
7: Aquí estaremos.
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1: 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Salud, muchachos, por esa mujer.